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1: 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Hola, hola, hola, hola. ¿Qué tal? Muy buenos días. Ya estamos acá a través de la señal de ATV Radio. Reciban ustedes un calurosísimo abrazo. Reciban ustedes un calurosísimo cariño de parte de Javier Oroz, quien está en este momento ya presto a emitir este programa que te hace feliz, que nos hace feliz. Este programa que me encanta realizarlo todos los fines de semana con el propósito de acompañar a toda la gente, de disfrutar, de desempolvar la música, de alegrarnos con todo cariño, de olvidarnos con del estrés. Eso es lo más importante, olvidarnos del estrés que nos trae la semana. Una semana muy dura, una semana muy álgida. ¡Sí, señor! Así estamos, contentos el día de hoy. Estamos en la primera hora del programa. Y por supuesto, en esta primera hora del programa tengo una selección musical, como siempre, de primer nivel. Estamos iniciando mediante las diferentes frecuencias que tiene ATV Radio, emisoras propias en toda la ciudad, en todas las ciudades, digo, en La Paz en 107.2 FM, en Cochabamba estamos a través de 89.2, en Oruro, en Sucre, en Cobija y Trinidad estamos a través de 92.5 y por supuesto a través de 93.7. Nos siguen, ¿saben dónde? En Potosí y en Tarija. Saludos, amigos, saludos, bravo. Ese aplauso es para todos ustedes. A partir de este instante empezamos mediante lo que es también el TikTok. Estamos con todas las ganas de pasar un sábado diferente. Totalmente diferente. Bueno, vamos a tener música, vamos a tener éxitos en español también. Y por supuesto, vamos a tener la participación de todos. Sí, señor. Así que vamos, con este aplauso ya debemos arrancar. Siempre con buena pila, siempre con buena onda. ¡Wow!

nos subimos. Buena música, buena onda. Solamente.

La cosa funciona a todo volumen. Sí, señor, yo pensé que era el más gritón. Pero había habido una señorita que grita mucho más que yo. Es Black Box. No sé si se habrá casado Black Box, pero si se ha casado, estoy seguro que se ha divorciado. Con esos gritos, imagínense. Estamos en la primera hora del programa. Sí, sí. Nos estamos recién calentando para lo que viene en las siguientes horas. Tenemos hasta la una para reventar. Javier Tecnomaster SRL. Oh, muy bien. Un gran abrazo a Tecnomaster. Espérame tantito.

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que no pierda ni un solo minuto, porque el día de hoy queremos pasarla muy bien. Los mejores tiempos. Los mejores tiempos. Ahí está. Siempre digo, a los que no les dejaban entrar a la mejor discoteca en los Estados Unidos.

tocaban el timbre de la disco. Y salía un tipo y les decía: ustedes no están invitados. Y no podían pasarla bien. Hicieron su grupo. Y sonaron, pero como los dioses. Eran los Chic. Good Time.

Ahí estamos saludando a los amigos, a la gente, a todos quienes nos siguen, no solo en nuestro país, sino también más allá del mismo. Un saludo hasta Buenos Aires, Argentina. A través del TikTok nos mandan un saludo. Cristian Ríos, un gran abrazo. Ahí estamos, acelerando en la mañana, dándole duro, haciendo que cada momento sea diferente, cada momento tenga su encanto. Ahí estamos, todos los fines de semana, cumpliendo con todos los amigos, con toda la gente. ¡Sí, señor! Somos el programa que se tiene que escuchar a todo volumen.

emisión inicial y el domingo es el reprise. Todos los domingos también a las 10 de la mañana y algunos minutitos arrancamos con esta fiesta. Y bueno, para mí y para todos es un verdadero placer. ¿Quieres seguirme a través de las redes sociales? Ingresa a ATV Digital. ATV Digital. Y éxito sería todo. Junto a ATV llegamos con emisoras propias a todo el país. Y mediante las redes sociales cumplimos también con todo el mundo. Así que bueno, súbete, súbete. Soy amante de la música disco, soy contemporáneo tuyo. Ya me comunico contigo para hablar y vibrar. Gracias mil. Es Javier Tecnomaster SRL. Un abrazo para él y para la gente como ustedes que aman esta música. Todos los fines de semana, sábado y domingo, a través de esta frecuencia, bailamos, nos divertimos, la pasamos divino. Eso es lo más importante.

todo volumen. ¡Qué buena fiesta! ¡Qué buena onda, la verdad! Contentísimo de poder disfrutar con todos ustedes, de poder compartir con todos ustedes estos momentos que sin duda son muy agradables, que nos permiten disfrutar y vivir momentos realmente exquisitos junto a lo que es ATV Radio, la buena onda, la muda música. Estamos a través también del TikTok. Gracias mil, ahí está. Le mando un saludo a Mónica Sandra. Un gran abrazo, Mónica Sandra Ticona Antesana. Un gran abrazo. Está en el live. Estamos en el TikTok. Y también me puedes escribir. Tengo un celular a mano. Es el 631-04-222. Y ahí podemos también recibir los mensajes de la gente que nos sigue en los diferentes departamentos de nuestro país. Llegamos a todo el país, cumplimos con todos, estamos también en todas las Alexas. Si tienes una Alexa, ya sabes, Alexa, ATV Radio en Tuning, y nosotros nos enganchamos de lleno. ¡Qué bueno! ¡Buenazo! ¡Buenísimo! Así es este tema. LAX. Todo mi amor. Así hago el programa. Lo hago con todo mi amor. Amando la música, amando a los que aman la música y a todos quienes llegan al dial de ATV Radio. Estamos de vuelta. Con todo cariño, con el mejor de los aprecios. Súbele el volumen. Este tema, si lo escuchas a todo volumen, vas a ver que suena diferente.

Era la época de los Walkmans. Salir a la calle y escuchar en el Walkman este tema era otra cosa. Bueno, ahora lo puedes hacer con tu celular, pero en ese tiempo fue uno de los mejores inventos.

Algunas canciones definitivamente son unas cartas de amor que nunca enviamos. Son esas cartas de amor que se quedaron en nuestro corazón. Algunas canciones son eso. Recuerdos hermosos como este tema. ¡Qué bueno! All my love. Todo mi amor. Por ti, por ti, por ti, por ti. Saludos a Juan Key.

ese aplauso es por... ¡Qué buen tema, la verdad! La memoria me llevó a caminar por calles y avenidas escuchando el Walkman. Yo le había pedido a mi señor padre que en Navidad no me regale absolutamente nada de nada, solamente que me aumente para poderme comprar un Walkman. Lo hice y no saben cómo disfrutaba precisamente caminando por las diferentes calles y avenidas de la ciudad de La Paz. Era otra cosa el poder disfrutar con el Walkman, lo que ahora es con el celular. Pero bueno, tenía su encanto el poder llevar en un bolsillo un cassette de repuesto para poder escuchar tal vez otro temita que te encante o que te guste definitivamente. Ahí estamos, somos a todo volumen. Nos encanta que la gente nos escuche porque así le ponemos candela. ¡Ay! Le ponemos ritmo.

preciosísimo. Me fascinan los temas que tienen un buen bajo. Sí, ese es el tema, Jackie.

preciosa, bellísima. ¡Qué buena interpretación! ¡A todo volumen por ATV! ¡Ahí estamos, Javier Oros! Haciendo que tu vida cambie, sea diferente por 3 horas.

que me puedes hablar al oído. ¿Y por qué no lo haces? Son algunas de las letras que tiene la canción. Ahí estaba tratando de entenderle alguna cosa más. Pero bueno, es el tiempo, es el momento, es justamente el preciso momento en el que nos identificamos.

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Soy Javier Oros. Estoy muy contento, la gente nos sigue, la gente está, voy a saludar a Ross también, ahí está. Gracias Ross por seguirme. Esta es la fiesta a través del TikTok, a través de la radio. Son en todo el país diferentes emisoras propias de ATV que nos permiten llegar a un sinfín de lugares. Es la magia de la radio, es la alegría de poder... desempolvar los temas que sonaron, que hicieron vivir, que hicieron palpitar intensamente a toda la gente que en ese momento estaba en un rango de edad de 17 a 30 años, tal vez un poco más, pero bueno, hoy en día les encanta recordar. Le voy a dar un aplauso a este tema. Le vamos a bajar un poco el ritmo, le vamos a bajar un poco el ritmo a la música. Pero eso no quiere decir que no tengamos joyas preciosas para compartirlas. ¿Qué tal este temita?

qué tal ese temita. Elton John.

sin querer apreté un botoncito y me salí por un instante del TikTok. Pero bueno, ya volvimos. Estamos a las 11.

cámara, Olivia Newton-John. ¿Qué tal esos temas? Buenísimos, ¿verdad?

recomendado. Si tú me dejas ahora, Peter Cetera y la banda de Chicago. ¡Qué bello! Los 80s, 90s, 70s nos enseñaron a vivir sin wifi primero. Y con un corazón así de grande. Llega un cuchillazo. Y no es precisamente del carnicero. Es un cuchillo filo llamado sentimiento que resbala en tu corazón y en su brillo y destello te deja un inolvidable recuerdo, ya sea bueno

belleza. Oye, ¿sabes qué? No somos viejos. Somos una leyenda urbana. Sí, señor. Nos dijeron que era difícil, pero lo hicimos fácil. Los 80s, y lo dije hace un rato, nos enseñaron a vivir sin wifi, pero con un gran corazón. Javier Oros les habla.

sábados y domingos de 10 a 1. La música favorita de mi papá era Pet Shop Boy. Ok, vamos a poner algo de Pet Shop Boy. Pero primero toda la verdad.

en todo el país a través de sus emisoras. Estamos en todo Bolivia. Y te recuerdo rápidamente, te recuerdo cuáles son las emisoras que están en este momento habilitadas para poder seguir con este programa que se llama Todo Volumen, junto a un servidor, Javier Oros. La Paz, El Alto y Viacha están con 107 FM 107.2. A la derecha del dial, al fondo del dial, ahí encuentras la 107.2. Ahí estamos. En Cochabamba somos FM 89.2. En Sucre, Oruro, Cobija y Trinidad somos FM 92.5. Si me sigues en Tarija y en Potosí, somos 93.7. Si estamos en los Yungas, estamos a través de 97.7 FM Radio Play. Estamos en 104.7 FM Radio Red Social. Estamos en 92.3 FM Yacuiba. Estamos en 102.1 FM Radio Universal en Chuma. Nos baja la señal, 99.5 FM Radio Comunitaria, 91.6 FM Ciudadela Pampa de la Isla en Santa Cruz de la Sierra, y estamos también en San Borja Beni a través de 93.5 FM Radio Hippie Japa. Ahí estamos, y estamos en el TikTok, y estamos también en las Alexas. Si tienes una Alexa, ya sabes, Alexa, ATV Radio en Tuning, y ya estamos con ATV Radio también en la Alexa. Estamos en las redes sociales, estamos como ATV Digital, nos tienes ahí en el Play Store, entras y además vas a tener toda la emisión de la radio mientras haces alguna actividad, vas a trotar, etcétera, etcétera. Antes de que me acabe de poner ronco, voy a ir precisamente con los amigos de la

Y bien, amigo, ya estoy de retorno. Ya saben, me pueden escribir a través del 631-04-222. Dentro de unos instantes voy a ir también al celular, donde estoy recibiendo algunos mensajes de diferentes lugares del país. Estamos en la segunda hora de programa. Este programa se emite todos los sábados y todos los domingos acá en ATV Radio. Y por supuesto, con un amigo y servidor, Javier Orozluf, estoy contentísimo. Bueno, me pidieron que lo haga otra vez y lo voy a hacer, y lo voy a hacer las veces que pueda. Primero hago el preámbulo. En la década de 1976, 77, 78, había un DJ muy, muy capísimo, un DJ que fue la punta de lanza precisamente de todo lo que hoy en día se llama los clásicos. Su nombre era Johnny Dávila y tenía además un programa de televisión que era Mundo Joven, que salía todos los fines de semana. Era una sensación, todo el mundo esperaba, porque era el único programa, el único canal y en blanco y negro que difundía precisamente este programa. Luego Johnny decidió ir con su programa también a la radio, y en los primeros pasos de la frecuencia modulada, allá por 1977-78, también empezó a realizar sus programas divertidísimos con ese nombre. Tenía una característica, y esa característica se escuchaba todos los días después en FM, en la Estéreo 97. Se escuchaba esta característica que a todos quienes seguían su programa les encantaba, y les decía: ¡ya llegó Johnny Dávila!

escuchar el programa de Johnny Dávila. Y la verdad, en ese programa se reía, se ganaba premios y a veces también se lloraba, pero de emoción.

¡Qué bien! ¡Qué lindo recuerdo! La verdad, se me quedó en la memoria cómo lo presentaba, cómo era esa característica y también cómo eran sus éxitos. Quiero recordar. Y era uno de esos que sonaba en las tardes. Era el dúo millonario. Era Jerry Hall y John Oates. 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

lo estoy apuntando, por favor. Hay, en algún momento no puedo cumplir con los pedidos en el momento, pero sí lo voy programando para que podamos pasarla, digamos, bien, ya que hay, tengo varios archivos, la verdad, y entrar a uno, buscar uno por uno, a veces se me hace un poco difícil acá en el aire y en el momento. Carlos Enrique Rivera, hermano, qué lindo está todo volumen, dice, así como está la red deportiva, querido hermano. Un gran abrazo para todos ustedes. 11:40, ahí estamos. Ya saben, tienen que seguir la red deportiva porque es una de las radios, la única que está precisamente transmitiendo todos los partidos del Mundial. Y aquí estamos en la onda del 80. Yo conocí a este artista, lo escuché por primera vez, para que no digan, ay, qué farsante, se conoce, no, no. Lo escuché por primera vez a Rupert Holmes. Precisamente en el programa de Johnny Dávila. La canción de la piña colada. Rupert Holmes.

famosísima a través de Rapid Homes. Estamos en el programa a todo volumen. Estoy muy contento, ¿sabes? Porque hay muchísima audiencia, hay mucha gente que no he ido todavía a lo del celular, la verdad. A veces me falta una mano. Pero eso está sonando. Sí, está sonando este abrazo para ti. Música, éxitos, cariño, gran corazón. Me han pedido de OMD, me han pedido de Don Ray, me han pedido varios temas. Estoy Jude Cole dice Time for Lathing. Okay, voy a buscarlo, la verdad, voy a buscarlo. Hay algunos que a veces ya de la memoria se me escaparon. Los voy a... 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

sabías que el corazón no tiene edad cuando escucha una balada? Una preciosa balada como esta.

estás escuchando esto, tal vez estés pensando en alguien. No te olvides que hay besos que solo viven en canciones. Hermoso. Pero dice, fantástico, Javier. Gracias, Vero.

0: ¡Cuán especial! ¡Cuán especiales son todos para mí! El amor no siempre grita, a veces susurra con una bella melodía. Estoy totalmente de acuerdo. Gracias, gracias a todos los amigos, a toda la gente que nos sigue a través de la radio, a través de las diferentes frecuencias que tiene ATV Radio. Este programa se difunde todos los sábados de 10 a 1 y si no escuchas el sábado, lo harás el domingo porque también reprisamos el día domingo. Solo que el sábado tenemos TikTok y el sábado el TikTok y el domingo solamente tenemos el reprise como tal. Más música, pero ya no, guarda tu pañuelo y súbete al ritmo otra vez de a todo volumen.
1: ¡Ah!
0: ¡Sí, súbete!

¡Wow! Han transcurrido ya prácticamente 2 horas de emisión ininterrumpida con unidos todos a través de la radio, de ATV Radio, en todo el país, el programa a todo volumen, a través de 107.2 en la ciudad de La Paz. Estamos en 107.2 FM en El Alto y también en Viacha. En Oruro, me dicen, ¿en qué frecuencia te escucho? En Oruro, en 92.5 estoy en Oruro. En Tarija estoy a través de 93.7. Estoy contento de poder llegar a todos los departamentos. Sabemos que en Cobija y en Trinidad tenemos algún desperfecto todavía, pero los técnicos de ATV Radio ya lo están superando. Ah, sí, en Potosí también tenemos algún problemita en cuanto a la señal, la vamos a superar. Por todo este tema de bloqueos que hubo, la gente, los técnicos no pudieron viajar y por supuesto poner en regla todo lo que es el tema del sonido, el tema de la potencia y el tema del equipo en algunos departamentos del país. Pero bueno, así estamos, contentísimos, tenemos que cumplir y precisamente a eso nos vamos.

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Ya estamos de vuelta, queridos amigos. Este es el programa a todo volumen. Suena, pero suena a todo volumen. Si lo escuchas a bajo volumen, cometes un error.

Abrazos, saludos amigos. Y si se trata de saludos, le mando un caluroso saludo a Rubén, que es un amigo que llegó de España, está en La Paz, pero también le mando un saludo a David, que está en España, un eminente boliviano, una persona que se ha destacado en España, un gran médico boliviano en España. Como para decir así, ¿ya? Quiero que estemos juntos otra vez. 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

programa. Javier Oroz les habla desde La Paz, Bolivia. Un saludo hasta Sevilla. En Sevilla está David, les hablaba de un prominente médico boliviano que ejerce precisamente allá en España ya muchos años. Me está escuchando, un gran abrazo y bueno, lo vamos a invitar que siempre sintonice en este horario todo lo que es A Todo Volumen, que nosotros sonamos en todo lado, hasta en Nueva York.

Oye, Javier, ¿cómo te puedo escuchar? Me puedes escuchar a través de las redes sociales. Estamos en la aplicación ATV Radio Bolivia. Sí. Me puedes escuchar a través de FM en La Paz, 107.2 en Cochabamba, 89.2 en Tarija, 93.7 en todo el país y el mundo.

Estamos con todo. Michael Jackson, Off the Wall, Fuera de la Pared. Me escribe Ulianofe y bueno, yo le digo, ¿de dónde? Y me dice, de Moscú. Yo le dije, mira, tan lejos no creo que lleguemos. Y la verdad me dice, no, de la avenida Moscú en Santa Cruz de la Sierra. Un gran abrazo a Ulianofe también, que nos está siguiendo. Pero bueno, toda la gente, todos los amigos. Me hizo recuerdo el mandar un saludo hace unos instantes hasta España, hasta Sevilla. Me hizo recuerdo que allá por 1985, más o menos, en la vieja Estéreo 97, donde tenía la oportunidad de realizar también actividad junto a todos los chicos, empezó a sonar la música de España, y desde España trajeron con mucho afán a un tema musical, y la verdad me hizo recuerdo, lo busqué y mira, lo encontré. Este tema hizo furor en España y también en muchos rankings latinos. Era la agrupación Chicos Malos, españolísimos, Pato de Goma, sí señor.

pero re malos. Chicos malos, los patos de goma. Oye, cómo me gustó conseguir este tema, porque ponía pato de goma y me salían artículos para niños. La verdad ha sido muy difícil hasta que, bueno, encontramos a pato de goma. Fue sensacional. Ay, ay, ay. Bueno.

Este programa se hace con mucho amor. Estoy enamorado de la música y cada tema que elijo, la verdad, me hace vibrar igual que a ti. Gracias, Berito. Es P-Lion, sí señor. ¡Qué bueno! Ya sabes, ¿quieres escribirme? Hazlo a través del 631-04-222. Es ATV Radio 107.2. A la derecha del dial. ¡Sí, señor! ¡Ahí vamos! Súbele el volumen a

parece que más que los niños están disfrutando los viejos.

bien, muchísimas gracias. Nos escuchan también a través de la soniquera 107.3 FM Radio Ribereña en Norlipes, comunidad. Muy bien, la soniquera en Norlipes. Un gran abrazo a la gente que se pliega a través de Radio Estación La Ribereña 107.3 FM.

muchas gracias, me dicen. Nosotros contentos de recibir precisamente el cariño de la gente. Me escriben también, bueno, desde el Alto, y aprovecho también para mandar un saludo de parte de Marcos a toda la familia Fomacusi. Un gran abrazo a toda la familia Fomacusi que me está siguiendo en diferentes. Hola, DJ Oro, muy buenos días, en sintonía a todo volumen desde Horizontes El Alto. Saludos para mi club Euromaniáticos Forever 20 años. Un gran saludo a los Euromaniáticos también. Otro saludo para mi esposita Juanita y mi hijo Coco Junior. Un apretón de manos, Coco Calderón, desde un taller de motos ahí en la ciudad de El Alto. Un gran abrazo a todos, a todos, a todos. No te olvides de Viacha, dice. No, ¿cómo me voy a olvidar? Justito estamos saludando. Saludos desde Cobija Pando, Dariel. Un abrazo, Darel, desde Cobija Pando. Un apretón de manos también hasta ahí. Voy a seguir dándome apretones de manos, pero primero voy a ir con esto que es importante de la radio.

0: verdad que este tema le pertenece a Unlimited Touch, pero un tiempo estuvo de moda los Chipmunks. Los Chipmunks hicieron de las suyas con varias interpretaciones. Un abrazo para quienes recuerdan a los Chipmunks. Pero bueno, me dicen ya que has puesto algo en español, metele nomás, pues, ya un poco más en español. Ya le dije y ya vamos, pues entonces, ya de una vez. Vamos entonces a meterle un poco más en español. Vamos a meterle en español. Con buena obsesión, con buena onda. Vamos a subirle el volumen. Porque los temas en español tienen una peculiaridad. Los puedes cantar sin equivocarte de la letra. Son una de las cosas que tenemos quienes hablamos español.
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que algún día encuentren el amor. Hathaway por lo menos no lo hizo. ¿Qué es el amor? ¿Dónde está el amor? Que alguien le diga a Hathaway dónde está el amor.

ahí está, le estamos dando con todo y creo que lo estamos haciendo bien. Ahí estamos con todos los ritmos, con toda la música, con todo lo que hace que tu alma, tu corazón latan cada vez más intenso. Ahí vamos, sigue poniéndole más volumen a tu vida, a tu radio.

el Major Tom Cunningham de Peter Schilling en la radio. Eso es, hijo.

de los Village People, su mejor época, sus mejores momentos. Village People, sí, señor. Ay, son las, bueno, ya casi nos estamos yendo. Aprovechemos al máximo cada minuto que todavía la radio nos dan. No se olviden que es una época de fútbol, es una época de mundial, y ATV Radio junto a la Red Deportiva están también muy comprometidos con llevarte los partidos más importantes del mundial, así que no tienes por qué cambiar el dial de la radio, quedarte y por supuesto disfrutar de toda la programación que tiene ATV Radio. Estamos de vuelta y lo hacemos con muy buena onda, como siempre. Esta es una banda que causó mucho impacto en finales de los 70 y principios de los 80.

metemos con todo. Le metemos con beso y todo. Le metemos nomás. Bueno, todo tiene su principio y todo tiene su final. Un abrazo para toda la gente, para quienes aman los 80, para que vinieron y os y curiosearon cómo funciona esta onda, también un abrazo. Para quienes se quedaron, para quienes encontraron este programa y sé que el próximo fin de semana también estarán escuchándolo. Por si acaso, el programa sale sábados y domingos. Se llama Todo Volumen, estamos en ATV Radio, estamos en La Paz en 107.2. Estamos en Cochabamba en 89.2. Estamos en Sucre, Oruro, Cobija, Trinidad en 92.5. Estamos también en Potosí y en Tarija, 93.7. Javier Oroz conduce este programa

Javier, saludos a la buena vecindad de Brisas, Brisas de Cotoca. Saludos a la buena vecindad de Brisas de Cotoca. En Santa Cruz de la Sierra, te seguimos cada sábado. Rudy Idol Coronado. Un abrazo, Rudy, hasta Brisas de Cotoca en Santa Cruz de la Sierra.

gracias mil, amigos. Y lo decía, todo lo que empieza tiene que acabar, pero bueno, acaba bien, ¿eh? Nosotros contentísimos, mañana, quieren el reprise del programa, lo pueden hacer a partir de las 10 de la mañana. Estamos en el mismo lugar del dial a través de ATV Radio con el reprise del programa A Todo Volumen junto a Javier Oros los sábados y domingos. Bueno, solo sé que mañana, como hay un partido a las 11:30, van a empezar a trabajar los amigos de la red, pero hasta las 11:30, desde las 10, estaremos con el reprise de la buena onda, que es precisamente la música. Gracias también a los amigos que nos han seguido y nos siguen en el sudeste potosino, el sudoeste potosino, en la provincia Norlípez, comunidad de La Soniquera, a través de 102.3 FM Radio La Ribereña. Nos comunicaremos con Radio La Ribereña para poder integrarlos a la familia de ATV Radio. Gracias a todos, la verdad. Mil gracias, amigos. Ha sido una satisfacción poder estar en el aire durante 3 horas. ¿Saben? Enamoradísimo de esta onda de la música. Next week, me dice el espía que vino del frío. Sí, next week. Till tomorrow. Chao, Javier. Nos vemos mañana. Sí, nos escuchamos mañana en el reprise. Eso ha sido todo por hoy. Ya saben, si les gustó el programa, estamos todos los sábados desde las 10 de la mañana y los domingos también desde las 10 hasta la 1, compartiendo esta pasión que es la música de los 80s, 70s y también de los 90s. Compartiendo con los amigos, un poco reflexionando sobre las cosas que a veces nos dejó la vida y que a través de la música la recordamos. Cosas buenas, las cosas malas creo que hay que olvidarlas, pero las buenas hay que recordarlas. Gracias, amigos. Hasta la próxima. Muchas gracias. Felicidades. Adiós. Chao, Dani. Chao.

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3: Son las 3 de la tarde en punto.
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0: Hola, ¿qué tal amigos? Bienvenidos a TV Radio, la red deportiva de Bolivia, modo transmisión de fútbol, Brasil-Noruega, habla en vivo y en directo el señor Carlo Ancelotti, lo escuchemos, el técnico de Brasil.
1: Guimarães, que tem sido um dos destaques da seleção brasileira na Copa.
2: No, ele vai jogar centro-esquerda, vai mudar a posição com Vini, para combinar bem por fora na esquerda, então... Yo creo que ya jugaron juntos de misma manera que yo juego contra Paraguay en la calificación. Fez bien, yo creo que puede repetir.
1: O Rafinha en el banco, ¿él está bien si for necesario utilizarlo?
2: Si es necesario, puede ser utilizado. No, yo creo que no 90 minutos, porque volta de una lesión, pero es importante tenerlo en el banco.
1: Não sabemos ainda qual vai ser a postura da Noruega desde o primeiro minuto. O Brasil quer ter a bola, quer entregar a bola. Como que você gostaria que esse jogo começasse?
2: Queremos jogar o futebol bem, como fizemos contra o Japão. Obviamente, o rival tem diferentes características, muito mais forte fisicamente. Creio que um aspecto importante do jogo vão ser os duelos aéreo no campo, porque fisicamente é um equipo muito forte.
1: Como sempre te pergunto, confiante?
2: Sim, muito confiante, como sempre.
1: Boa sorte, obrigado. Obrigado, Fábio.
0: Ahí estaba Carlo Ancelotti, el técnico de la selección de Brasil, preguntándole justamente el tema de Rafinha, que se encuentra en la banca de suplentes. Habla también Solbakken, pero bueno, en noruego en este caso, en el idioma nativo del país, rival del combinado de Brasil. Amigos, arranca la transmisión de la red deportiva de Bolivia. Estamos en una fiesta tremenda porque se vive los octavos de final de la Copa del Mundo, Brasil contra Noruega. Le preguntaban a Ancelotti sobre Rafinha. Vuelve Rafinha, pero a la banca de suplentes. Está Neymar, pero en la banca de suplentes. Está Endrick, pero en la banca de suplentes. Enseguida le contamos la alineación tanto de Brasil como del equipo noruego, que también va con todo. Una selección que no es para desmerecer. Es una selección que ha marcado historia dentro de sus propias eliminatorias. Ya te cuento el porqué, unos goles pero tremendos, una estadística a favor tremenda del combinado noruego que ya enfrentó a Brasil. Incluso se sorprende si le digo que Noruega es el cucu de Brasil en mundiales. Ya te cuento también el porqué. Amigos, arranca la red deportiva. Saludamos en primera instancia a Nicole Rivera, la voz que más vende. Nicky, ¿cómo estás? Bienvenida.
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0: Gracias, gracias. Nicole Rivera también se encuentra ya con nosotros aquí en la mesa de la red, nuestro comentarista Ángel Reinaga. Ángel, ¿cómo está? Bienvenido a TV Radio, la red deportiva, octavos de final de la Copa del Mundo.
4: ¿Cómo está, Carlitos Mendoza? Un gusto de saludar a toda la gente que nos sintoniza a nivel nacional por la red deportiva y por supuesto por ATV Radio. Listos ya, ¿no? Para vivir esta fiesta del fútbol, la fiesta del mundial entre Brasil y Noruega. No, un choque aparte de dos grandes figuras del fútbol mundial, Vinicius por una parte en Brasil, no, Haaland, no, de Noruega, un jugador realmente notable, no, del Manchester City, de un duelo aparte. Seguramente hay varios jugadores que se conocen acá en cancha, por lo que podemos observar, no, del Liverpool, del Arsenal, jugadores de uno y otro país, no, que son parte de esta liga tan potencial que tiene Europa, precisamente con grandes clubes. Listos entonces para comenzar, no, lo hemos escuchado a Ancelotti, un técnico de mucho prestigio, no, con clubes europeos particularmente. Quizás queda esta asignatura pendiente de ser un técnico de una selección absoluta y ganar, ¿no? Algo muy importante que puede ser la Copa del Mundo. De a poco, Brasil se está acostumbrando a ese método de trabajo, a lo que quiere futbolísticamente Ancelotti, que es un técnico muy exigente, ¿no? Y Brasil tiene que ingresar a ese ritmo que le propone precisamente el técnico italiano. Bienvenidos una vez más a esta transmisión de fútbol.
0: Gracias, Ángel. Ya observamos justamente el MetLife Stadium, el estadio de Nueva York, con una capacidad de 82.500 espectadores, y se observa que casi todo es amarillo, excepto, digamos, una tribuna especial que está copada por los noruegos, donde se ve una barra brava, una roja, una marea roja, donde les encanta justamente hacer ese festejo tremendo de los vikingos, con el barco, los remos y todo aquello que se ha caracterizado mucho en esta Copa del Mundo. Tremendo el marco de gente que tenemos, tranquilamente 80.000 personas en este escenario deportivo, donde el compromiso arrancará precisamente dentro de 50 minutos. Me dan el ok correspondiente para saludar a Quique Rivera. Me dan el ok enseguida nada más. Nicole, contigo estamos escuchándote.
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0: Gracias, Nicole. Son las 15 horas con 10 minutos, momento exacto para saludar también a Carlos Enrique Rivera, que ya se encuentra con nosotros. Quique, ¿cómo está? Bienvenido.
5: Buenas tardes, amigos. Buenas tardes a todo el territorio nacional. Un gusto estar con todos ustedes, Carlitos, Ángel, Jordi, toda la gente que nos sigue a partir de este momento, por supuesto, en esta previa que marca el cotejo entre las selecciones de Brasil y Noruega. Un marco humano extraordinario a esta hora de la tarde. En New York se juega este compromiso, cielo encapotado. De todas maneras, hay muchísima, muchísima gente. Ya esta mañana Ancelotti había confirmado la alineación del conjunto brasileño, que no tiene muchas variantes, ¿no? Alisson en el arco, Danilo, Marquinhos, Magalhães y Douglas Santos, Casemiro, Bruno Guimarães, Gabriel Martinelli, quien va en reemplazo de Lucas Paquetá, Bruno Guimarães, Gabriel Martinelli, Ryan, Vinicius Junior y Mateus Cunha. Ese es el equipo base de Ancelotti, que lo ha ratificado además en la entrevista que arrancaba nuestra transmisión. Esa es la alineación totalmente confirmada. Entonces, Carlitos, Ángel, los hinchas de Brasil, los torcedores de Brasil, seguramente están ilusionados, esperanzados con esta selección brasileña que hoy va a enfrentar a Noruega. En los números, Brasil, realmente hay sorpresas, por supuesto, pero en el fútbol, ustedes saben, en el fútbol no se puede anticipar absolutamente nada. Bueno, con ese comprendido, entonces, estamos con todos ustedes, compañeros. Carlitos, iríamos a la primera pausa con el BCP, con Paceña, con Ramientín, con Toyota, con todos nuestros auspicios aquí en ATV Radio y la Red Deportiva. Ustedes, por favor, en estudios centrales, ya vemos la entrada en calor de Brasil en el estadio de Nueva York.
0: Perfecto, gracias Carlos Enrique Rivera, que está también con nosotros en esta previa que va a durar 50 minutos, donde tenemos mucha estadística, mucha historia, Ángel, porque son dos equipos muy fuertes. Obviamente uno por la historia es Brasil, el otro que es el nuevo, por así decirlo, pero tiene una actualidad muy buena.
4: Sí, todos sus jugadores están en las grandes ligas de Noruega, es una selección de mucho respeto, ¿no? Y además le ha dado una dosis importante a este Mundial de buen fútbol, ¿no? Lo que la gente quiere ver, ¿no? Un fútbol abierto, un fútbol de toque, de elegancia, ¿no? Y por supuesto, Brasil y Noruega están como para hoy brindar un espectáculo deportivo para millones de personas que están pegados, ¿no? A la emisora, están pegados al televisor para ver precisamente esta etapa tan importante de los 16avos. De acá va a clasificar.

0: A los octavos de final, cualquiera de los dos, Brasil o Noruega, ¿quién sería el rival de turno? Enseguida estamos con ese detalle porque es importante conocer quién va a ser el rival precisamente de la selección brasileña o de Noruega, porque no se pueden limpiar, ¿no?
1: Mira este
0: antes
1: camino.
0: De comer la boca, los hinchas, los aficionados brasileños que apuestan por esta selección, donde el máximo referente que vemos es sí. Vinicius, ¿no? Que quiere consagrarse claro. En esta Copa Mundial.
1: Imagínate, mira el camino, ¿no? De algunas selecciones que son muy complicadas. Si clasifica Brasil o clasifica Noruega, el próximo sábado 11 de julio se va a enfrentar al ganador de México o Inglaterra.
0: Bueno.
1: En los papeles tendríamos que un Brasil-Inglaterra.
0: Brasil-Inglaterra, pero ojo con México.
1: Claro,
0: ¿no? Como lo eliminó a Ecuador, no tuvo la capacidad ofensiva más que todo. Tiene dos delanteros letales México, ¿no? Y inscribió su nombre precisamente eliminando al equipo ecuatoriano.
1: Exactamente, todo puede pasar. Estamos con datos, historia, estadística de este gran compromiso que obviamente falta un montón para seguir brindándole a ustedes los datos necesarios de este compromiso, porque con exactitud hay que decir que estamos a 45 minutos del partido. Para aquello, cumplimos con la primera pausa aquí en la Red Deportiva y ya volvemos con mucho más.

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9: Seguimos con más en ATV Radio, la red deportiva para todo el país. Ángel, contigo.
10: Muchas gracias. Estamos con Sandro Coelho, un jugador brasileño afincado en nuestro país por varias décadas, ¿no? Llegó para el Tigre y se quedó definitivamente, nunca más se fue. Sandro Coelho ha jugado en la UNAM, en el Pumas.
9: Así es.
10: ¿No? Un jugador de mucha trayectoria, un querendón del país. Sandro, un gusto saludarte hasta el Beni. ¿En qué lugar del Beni te encuentras? Muy buenas tardes, Sandro, la red deportiva a través de ATV Radio para toda Bolivia. Buenas tardes.
11: Muy buenas tardes, un cordial saludo a tu programa. Bueno, ahorita nos encontramos en Trinidad, aquí en la compañía de nuestro amigo también exjugador Dani Callaú, reunido aquí para mirar el partido con mucha ansia, con muchas ganas, esperando que a Brasil le vaya muy bien, ¿no?
10: Claro, el asadito ya debe estar alistando Dani Callaú, ¿no?
11: Sí, aquí estamos, aquí ya los dos charlando y ya calentando para lo que se viene, ¿no? Que va a ser, tanto Brasil como Noruega y también México y Inglaterra, ¿no? Que son partidos interesantes, ¿no?
10: Sí, señor. Brasil siempre ha apostado por un técnico nacido en su país, ¿no? En Brasil, y hoy apuesta por Ancelotti. ¿Cómo lo ves estos cambios? ¿Qué le ha introducido este técnico italiano, Sandro?
11: Bueno, para nosotros ha sido una sorpresa el momento de su contratación, pero sabemos de su trayectoria. Yo creo que tiene todo para... Bueno, a pesar que la selección tampoco viene haciendo las cosas muy bien, viene creciendo dentro de la competición, ¿no? El partido pasado creo que se jugó un poquito mejor con Japón. Esperamos que hoy el equipo vaya mejorando, porque bueno, los partidos también se tornan mucho más difíciles cada etapa que se pasa, ¿no? Y bueno, la confianza que tenemos que tener un entrenador, que es un entrenador ganador, ¿no?
10: Ajá. ¿Cualidades de este Brasil y algunas debilidades que tú hayas visto?
11: Tal vez se juegue en conjunto, que no estamos teniendo mucho, ¿no? Hoy por hoy Brasil se ve por la individualidad, ¿no? Lo que hace Vinícius Júnior, lo que hace un otro jugador, así que bueno, esperamos que ese show de fútbol, de toque que siempre hemos tenido, yo creo que se perdió un poquito. Esperamos que hoy nos puedan sorprender y bueno, y seguir ganando, que es importante para poder seguir pasando de fase, ¿no?
10: Sin lugar a dudas, ¿cuál será el Brasil que más te ha gustado en toda su historia, Sandro? Tú que has sido un exquisito del fútbol también, a ver.
11: Mira, yo desde que, bueno, yo nací en 73, empecé a mirarlo. Yo me quedo con la selección de 82, que bueno, tenía Zico, Falcão, Sócrates, Júnior. Esa selección creo que marcó época nuestra, ¿no? Pero dicen que las pasadas de Pelé, 1970, bueno, no los vi jugar, pero son selecciones de que marcaron época y bueno, esperamos que esa de ahora, o por más que no esté jugando bien, nos pueda dar una alegría al final, ¿no?
10: Así es. ¿Qué te parece el rival de turno, el equipo de Haaland, no tan famoso?
11: Sí, un equipo que, bueno, que viene sorprendiendo. Tiene ese delantero que es muy bueno, un delantero muy peligroso. Tiene un juego aéreo muy bueno, pero yo creo que hay que estar atento, hay que hacer las cosas bien. Y bueno, vamos, esperaremos para ver qué pasa. Los partidos así son muy difíciles, muy complicados. Hemos visto lo que pasó con Cabo Verde y Argentina, que yo creo que fue una alegría, un espectáculo donde todos salieron contentos, ¿no? Tal vez yo creo que Cabo Verde hubiera merecido una suertecita mejor, ¿no? Yo creo que fue un gran partido y esperamos que hoy también sea un gran partido y que la gente, bueno, al final disfrutemos nosotros, ¿no? Que estamos de afuera.
10: No está de más preguntarte, ¿quién es tu favorito para la final, Sandro?
11: Mira, como un buen brasileño, yo creo que Brasil llegue, quiero que Brasil llegue, ¿no? Pero viendo cómo está la cosa, yo creo que Francia del lado de allá y Argentina o México del lado de acá, que vienen haciendo las cosas bien junto con Inglaterra igual, yo creo que esos países, yo creo que entre esos nombres serían las selecciones que llegarían a la final. Yo apuesto más para Francia.

0: para que vaya a San Joaquín, para que coma un buen churrasco.
1: Claro que sí, recordar fútbol, ¿no? De tanto tiempo, así Sandro, es, estar en contacto. Y bueno, un fuerte abrazo para Dani, me lo abrazas de mi parte, ¿no? Él formó también.
0: Bueno, le manda otro, aquí estamos, le digo.
1: Sí, porque él ha sido parte también de grandes equipos del Tigre, ¿no?
0: Sí,
1: bueno, esas duplas.
0: Una gran figura de fútbol boliviano, ¿no?
1: Claro,
0: y keniano, ¿no?
1: El 99, cuando lo tenían como técnico a Mario Alberto Kempes, recordarás, ¿no? Ese,
0: sí, claro que sí.
1: Ahí con Vidal González, Coelho, Álvaro Peña, qué equipazo tenían, ¿no?
0: Bueno. Mucho equipo, bien acuadado.
1: Muy bien, Sandro, un gusto. Ya estaremos hablando pues más adelante, según vaya avanzando Brasil también. Te estaremos llamando para hablar de fútbol y bueno, y también en su momento de fútbol nacional. Un fuerte abrazo y saludos a Dani Callaú y a toda la gente en Trinidad. Muchas gracias.
0: Muchas gracias, un cordial saludo a todos. Un abrazo a todos, chao, chao.
1: Muy bien, Sandro Coelho en vivo desde Trinidad, notable jugador de Die Strong, fue capitán, ¿no? Por una década prácticamente, o más creo, ¿no? Sandro Coelho, un ícono del fútbol atigrado, que llegó del UNAM. Mira, ese tipo de jugadores llegaban al Tigre, ya de la UNAM, no estamos hablando de un equipo de tercera o segunda.
2: En este momento, por ejemplo, mucha gente de Die Strong lo cataloga como uno de los máximos ídolos, a la par de un Pablo Daniel Escobar, así que Sandro,
1: no, en esa medida,
2: tiene
1: creo
2: lo suyo.
1: Que en los últimos, Carlitos, 20 años, y hacemos un... incluso un poco más puedo decir, están, ¿no? En
3: Ángel.
1: Sí, adelante, Quique.
3: Bueno, cambiando un poquito de tema, ¿no? Vos sabés que nació un bebé llamado Bocinha Mamani en La Paz. Diversas publicaciones difundidas en redes sociales afirman que un recién nacido en la ciudad de La Paz, Bolivia, recibió el nombre de Bocinha como homenaje al guardameta de Cabo Verde, una de las revelaciones de esta Copa del Mundo. Una curiosa publicación se ha viralizado en las últimas horas en redes sociales. Según el contenido compartido por distintas cuentas, un bebé nacido el pasado sábado en el Hospital Materno Infantil de la ciudad de La Paz fue inscrito por sus padres con el nombre de Bocinha Mamani, en homenaje al arquero de la selección de Cabo Verde. A propósito de Bocinha, ha firmado un millonario contrato con la... prestigiosa firma deportiva Nike. Le fue muy bien a Bocinha, claro, se lo merece. Un tipo muy humilde, un tipo muy tranquilo, un gran guardameta que además fue una de las figuras de Cabo Verde. ¿Qué te parece? Bocinha Mamani nació en la ciudad de La Paz, Ángel.
1: Mira, a sus 40 años, el arquero de Cabo Verde, imagínate, salió a la palestra por este mundial de fútbol, ¿no? Incluso le están hablando, creo, ya clubes de la MLS, ¿no? De los Estados Unidos, se le acercó. Exacto. Incluso Beckham, ¿no? Aquel gran empresario, exfutbolista de otros equipos a nivel mundial. Y bueno, tiene asegurada, ¿no? Yo creo que con su gran actuación en la Copa del Mundo le está permitiendo fichar, ¿no? Eso es lo que es, por eso es importante jugar, llegar a un mundial de fútbol para tener la posibilidad de saltar, ¿no? A las grandes ligas. Y Bocinha, de 40 años, arquero de Cabo Verde, se ha convertido una de las sorpresas, una grata aparición en el fútbol a nivel mundial. Y no es el único, te comento, que lleva nombres de exfutbolistas. Yo tengo un amigo, Walter Mita, quien saludo, en Cochabamba vive, no tiene, Tafarel se llama su hijo, Tafarel Mita, y su otro hijo mayor, Puyol. ¿Qué te parece? A ver, esos nombrecitos.
3: Impresionante.
1: Sí.
3: El fútbol es así, ¿no? El fútbol
2: es así. Podríamos verlo en cualquier momento en una Copa Libertadores o Copa Sudamericana, porque tengo el dato de que el Atlético Paranaense está a punto de ficharlo.
1: Muy bien, son las noticias. Bueno, ¿iríamos a pausa o estamos
3: Ángel,
1: ya con la formación?
3: Sí, que... mira, quería compartir una inquietud que en algún momento la lancé. Bolívar debería traer a un Bocinha, ¿no? ¿Por qué no? Para llenar estadios, para que la gente vaya a la cancha.
1: Como lo trajo a Necono, pues, a ese
3: claro,
1: 39
3: a Tommy
1: años,
3: Necono,
1: digo.
3: A Tommy Necono lo trajo del fútbol de Camerún, arquero mundialista.
1: Del español,
3: pero,
1: ¿no?
3: La verdad que en nuestro país ese tema del marketing no funciona, ¿no? No funciona. Bolívar podía hacer cualquier esfuerzo para traer a un Bocinha, por ejemplo. ¿Tú crees que Bocinha no vendría para jugar Copa Libertadores, para jugar Copa Sudamericana? Claro que viene, pero bueno, no se hizo las gestiones. Bolívar tiene el poder económico para traer no solamente a Bocinha, sino a cualquier otro jugador, pero el tema del marketing, el tema de motivar a la hinchada para que vuelva al estadio, no funciona, especialmente en la ciudad de La Paz. Hoy están jugando en

0: Santa Cruz, un clásico cruceño, por ejemplo, que es noticia, que es una noticia de primeros planos en el periodismo cruceño. ¿Por qué nosotros no? ¿Por qué no en La Paz? Nosotros hacemos todo lo contrario, exactamente todo lo contrario. Nos dormimos en nuestros laureles, ¿no? Seguimos pensando que somos los mejores, pero ojo, cuidado, que el clásico cruceño está creciendo. Ahora sí, Ángel, no sé si tienes algún comentario a propósito.
1: No, es preocupante, ¿no? Ver que nos estamos dejando estar en el fútbol nacional, así que tenemos que tener una reacción pronta, luego de ver este mundial de grandes jugadores, jóvenes, otros veteranos que están mostrándose en esta Copa del Mundo, nos hace razonar y proyectar lo que puede ser el fútbol boliviano. Pero ya es hora, ¿no? Hemos hablado la misma cantaleta de siempre, ¿no? Todo este mismo verso que utilizamos año tras año, cada 4 años, ¿no? Simplemente vemos desde ojo, ¿no? Entonces tiene que progresar el fútbol nacional y esperemos, ¿no?, que nuestras autoridades, dirigentes, jugadores, cuerpo técnico, y todos los que están inmersos en esta actividad del fútbol, realmente podamos tener un cambio efectivo para que nuestra selección pueda retornar, ¿no?, una cita mundialista de acá a 4 años. Todos estos jugadores creo que se merecen, ¿no? Miguelito Terceros, el propio Nava, tan joven, Moisés Paniagua, jugadores que están entre los 19, 23 años. Entonces hay que trabajar, hay que darles roce internacional, y el único modo es la competencia. ¿No? La competencia va a permitir de que Bolivia pueda mostrar sus jugadores, particularmente en el tema de menores, fortalecer sub-17, sub-19 campeonatos, pero que sean un año, pero verdaderos torneos donde puedan aparecer jugadores de La Paz, Santa Cruz, Cochabamba, Trinidad. Tarija está llevando la delantera en este momento, porque está progresando en el fútbol a nivel nacional, trabaja muy bien en el tema de menores, producto de aquello, la aparición de varios jugadores, Amigo Vaca, Moisés Paniagua, es la base, ¿no?, de la selección, el chico Maraudi que está en Bolivia, y bueno, simplemente algunos ejemplos que estamos en este momento reflejando acá a la opinión pública a través del emisor. Digamos a la pausa, Carlos, o luego de la pausa estaríamos con las formaciones titulares, tanto de Noruega como Brasil. Estamos en la Copa Mundial.

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11: 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Falta media hora, bueno, exactamente 25 minutos para el compromiso. Y observamos justamente la entrada en calor, tanto de Brasil como de Noruega. Momento exacto para escuchar un par de mensajes de Nicole y luego saber cómo forma el equipo de Ancelotti, cómo forma Brasil.
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13: Brasil.

0: Atención Bolivia, Brasil y el mundo, así forma la pentacampeona. En la portería, casaca número uno de Liverpool, Alisson. Cuatro hombres en el fondo del Flamengo, casaca número 13 por derecha, Danilo. Primer central, hombre del Paris Saint-Germain, casaca número 4 para Marquinhos. El otro central del Arsenal de Inglaterra, casaca número 3, Gabriel Magalhães. Cerrando la última línea del Zenit, casaca número 16, Douglas Santos. Dos hombres en la mitad de la cancha, volante de corte, casaca número 5 del Casemiro. No tiene club. Casaca número 8, Bruno Guimaraes del Newcastle. Corriendo por derecha, 19 años del Bournemouth, casaca 26, Ryan. Por el otro sector, también del Arsenal, casaca número 22, Gabriel Martinelli. Su máxima estrella, el hombre más caro que tiene Brasil, casaca número 7 del Real Madrid, Vinicius Junior. Y su centro delantero del Manchester United, casaca número 9, Matheus Cunha, el 11 de Brasil, el 11 del señor Carlo Ancelotti.
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2: Tite le dejó una base al director técnico Carlo Ancelotti. Estamos hablando del último técnico mundialista que tuvo Brasil, ¿no? El 2022, Tite, y se mantiene una columna que ya jugadores con mucha experiencia hoy por hoy, como Vinicius, ¿no? Estamos hablando de Alisson, el portero, ¿no? Con 33 años, Marquinhos, el capitán, ¿no? Tres mundiales, creo, de manera continua, capitán y además uno de los zagueros, ¿no? Con mayor continuidad en el fútbol de Brasil. Guimarães, Casemiro, los dos volantes, Casemiro con mucha historia en los mundiales, acompañado de Guimaraes, son dos jugadores muy experimentados, y adelante Vinicius, ¿no? Siempre mantener la columna vertebral es cuán importante, ¿no? Para afrontar una cita mundialista, y eso lo entendió también Carlo Ancelotti, manteniendo, ¿no?, una columna vertebral, y ahora rellenando con gente que intenta este año, ¿no?, mostrarse precisamente en este mundial, no mostrarse, esa no es la palabra, yo creo que ya jerarquizar su fútbol, ¿no? Estos futbolistas brasileños de gran nivel futbolístico como Ryan, Martinelli, ¿no? Cunha, que va a acompañar precisamente en ofensiva a Vinicius. Va a ser fundamental la concentración, no desesperarse, ¿no? Las ocasiones de gol que pueda generar Brasil, saber definir, tener la frialdad de convertir los goles, creo que es fundamental en esta etapa ya de 16avos, ¿no? Porque un error puede ser garrafal, ¿no? Hay una prenda de garantía en la última línea, Marquinhos. Un duelo especial, seguramente con Haaland, ¿no? Que es la máxima figura del cuadro noruego. Conocemos a Brasil, esperemos que haya progresado, paulatinamente va pasando el Mundial y su fútbol pueda asentarse, ¿no? Lo que quiera Ancelotti, poner orden, fuerza y sobre todo, ¿no? Las individualidades comiencen a funcionar y, ¿por qué no? ¿No? Buscar un equipo de conjunto, colectivo, lo que siempre ofrece futbolísticamente hablando Brasil en el terreno de juego. El favorito, sí, Brasil por el nombre, ¿no? Por ser Brasil, que ha jugado muchos mundiales, ha jugado finales, pero ojo, tiene un rival también de mucho cuidado como es Noruega.
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0: Momento exacto, Quique antes.
3: Muy bien, les quería decir simplemente que la terna que va a dirigir este partido es norteamericana. El señor Elfat va a ser el árbitro, Kyle Atkins, además de Corey Parker. Los asistentes, se juega en el estadio de New Jersey.
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0: con la tradicional arenga de sus hinchas remando en un barco vikingo. Así forma su selección, así forma Noruega.
1: ¡Sube, sube! ¡Late, late!
0: En la portería, casaca número uno, Orjan Mailand. No tiene equipo. Cuatro hombres en el fondo del Borussia Dortmund, casaca 26, Julian Ryerson.
1: Corre, corre, corazón.
0: Primer central del Brentford, casaca número 3 para Christopher Ayer. De la Bolonia de Italia, casaca número 17, Tebjorn Hegem. De los Wolves de Inglaterra, casaca número 5, David Wolf. Tres hombres en el medio sector, volante de corte del Fulham, casaca número 8 para Sander Berge. Con el número 6 del Bodø/Glimt, casaca número 6, reitero, Patrick Berg. Su capitán, casaca número 10 del Arsenal, Martin Odegaard. Tres hombres adelante, por derecha, casaca número 20 del Leipzig, Antonio Nusa. Por el otro sector, una de sus máximas figuras del Atlético de Madrid, casaca número 7, Alexander Sorloth. Y el centro delantero, casaca número 9 del Manchester City, 1.95, 25 años, Erling Haaland, el 11 titular de Noruega, el 11 de técnico, Stahl Solbakken.
1: ¡Noruega!
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3: Noruega, bien dotado técnicamente, con jugadores hábiles, de mucha velocidad, ¿no? Y disciplinados en lo táctico, y además un cuarteto, ¿no?, que va a dar mucho en este partido. Odegaard, jugador del Arsenal, que va a tener pues un duelo aparte con su compañero de equipo, ¿no?, Gabriel Martinelli, que también es volante. Martinelli con 25 años, Odegaard con 27, son jugadores del Arsenal de la liga inglesa. Hoy se están enfrentando, ¿no?, cada uno defendiendo los colores de su selección. Decía Odegaard que es el principal armador de este equipo, el que se junta, o el que hace, ¿no?, las paredes, el juego, ¿no?, que requiere en este momento Noruega, pasan precisamente por los conceptos futbolísticos de Odegaard. Lo tiene por derecha Sorlot del Atlético de Madrid, ¿no?, y por la izquierda Nusa, y por supuesto a Haaland, que es la máxima figura, no solamente por el nombre que ha generado en

0: Manchester City, ¿no? También a nivel de selección es uno de sus goleadores, ¿no? De entrada en su debut Noruega marcó goles a través de Haaland, precisamente, que es la máxima expresión futbolística europea de los últimos tiempos. Por todo aquello, Brasil tiene un rival durísimo esta tarde, por nombre, por la trayectoria que le ha dado, ¿no?, a su nivel futbolístico. El equipo de noruego lo convierte también en uno de los favoritos de los aficionados, que les gusta el fútbol exquisito, el fútbol de buen trato y de mucha velocidad, ¿no? Este mundial nos está abriendo los ojos a muchos, porque realmente, ¿no?, se puede observar un gran nivel futbolístico, ¿no? Los sistemas de juego, las transiciones, ¿no?, los cambios de convertirse en una línea de tres, en una línea de cuatro, ¿no?, en el medio campo con dos volantes, dos mucho más abiertos por derecha, por izquierda, algunos en una línea de tres, ¿no?, como juega Argentina, por ejemplo, ¿no? Entonces son diferentes sistemas que emplean los directores técnicos, y Noruega, con un fútbol ejemplar, hoy enfrenta precisamente al Brasil.
1: Muy bien, gracias Ángel, muy amable. Los equipos a la cancha, señoras, señores. Aparecen los equipos en la boca del túnel del estadio de New Jersey. Ahí está Brasil, ahí está Noruega. Los dos equipos correctamente uniformados. Aparece la canariña con su habitual camiseta amarilla, pantalón celeste, medias blancas. El uniforme tradicional de la selección de Brasil. Y los noruegos también con los colores azul, blanco y rojo que se vienen repitiendo en esta Copa del Mundo. Ismael El Fat es el árbitro, él es norteamericano. En el VAR está Tatiana Guzmán de Nicaragua. En el VAR, Leo Dan González, árbitro uruguayo que va a estar en ese lugar tan importante de la sala VAR. Ahí están los equipos, señoras, señores. El balón que ha sido ya entregado también a los jugadores. Están todos. Va a comenzar la ceremonia inaugural, digamos, la ceremonia previa a este partido. Escuchamos a Nicky y luego estamos con los himnos.
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1: El himno brasileño va a abrir la ceremonia de inicio de este compromiso. Ahí están las dos banderas y el himno nacional de Brasil.

tremenda unción cívica para entonar el himno de Brasil. A continuación, el himno de Noruega.

0: el himno de los escandinavos, que también forman parte de esa región junto a Suecia y Dinamarca. La Escandinavia, Noruega, es parte de esa región ahí en Europa. Humo amarillo en las tribunas del estadio de New Jersey. Ahí está el saludo de Marquinhos, Alisson. Me sorprende que Casemiro no tenga club en este momento. Sí. Al igual que Orhan Nyland, el guardameta de Noruega. Carlitos, ¿qué pasa? Están fallando los representantes.
1: Lo que pasa es que tienen que esperar justamente para el tema del Mundial. No pueden cerrar, digamos, antes del Mundial. Imagínate que se manden un partidazo el portero o el mismo Casemiro, y ahí pueden incrementar sus bonos. Por eso todavía no fichan hasta que acaben el Mundial, Carlos Enrique. Dicho sea de paso, Casemiro tiene una tarjeta amarilla, al igual que Danilo. Una más y se pierden el siguiente compromiso, que sería contra México o Inglaterra en caso de pasar.
0: Muy bien, muchísimas gracias.
1: Digamos en capilla, como lo conocemos.
0: Perfecto, gracias Carlitos.
1: Un dato no menor también, Carlos Enrique. Brasil le ganó casi a todo el mundo, menos a Noruega, ni siquiera en partidos amistosos. El 88, 1-1. El 97, Noruega le ganó 4-2 a Brasil. Y el 2006 también 1-1. Y se vio la cara una vez en un mundial, en el 98, en Francia, donde también Noruega le ganó 2-1 al combinado brasileño en fase de grupos. Es decir, reitero, Brasil le ganó casi a todas las selecciones del mundo, menos a Noruega.
0: ¿Qué te parece? Un dato no menor, ¿eh? Un dato no menor. Pero bueno, eso queda cuando la pelota comienza a rodar. A ver qué pasa. Brasil seguramente con ganas de romper la historia. Nicole, te escuchamos. Estamos ya cerca al inicio del partido.
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0: Muy bien, ahí están las alineaciones de los dos equipos. Nyland, Wolf, Heijen, Eicher, Riverson, Berge, Odegaard, Musa, Haaland o Haaland. Sorlos, los 11 escogidos, esta selección de Noruega. Señoras y señores, todo está listo. Van tendiéndose las líneas en el estadio de New Jersey. Tarde encapotada. Hace bastante calor de todas maneras, arriba de 35 grados la temperatura. Todo está listo. Se confunden en un abrazo los noruegos, también los brasileños. Tendremos un lindo partido que usted lo vive a través de ATV Radio, la radio de la Copa del Mundo, emisora autorizada para el territorio boliviano. Un abrazo para Cochabamba, Ayacta, un abrazo para Santa Cruz en las redes sociales, para Oruro, para Sucre, también para Cobija y para la ciudad de Trinidad en 92.5 FM. Tarija 93.7, también en la ciudad de Potosí. Señoras, señores, va a comenzar el

0: Ha comenzado el partido, señoras, señores. Ha comenzado el cotejo. En New Jersey estamos con la Copa del Mundo para todo el territorio boliviano.
1: Brasil.
0: Señoras, señores, amigos de todo el país. Lleva la pelota el conjunto brasileño. Gabriel Magalhães con el esférico. Todavía no da la orden el árbitro para que se mueva esa pelota. Ahora sí, Magalhães con la pelota. Atrás para Alisson. Alisson con el esférico dominado. Al acecho está Haaland más bien. Alisson metió la pelota larga hacia terreno del equipo noruego, donde sale Nyland, el guardameta del conjunto escandinavo. Ahí está Nyland. Nyland con la pelota, pide Heihem. Ahí la pelota para Heihem. Sin embargo, Nyland domina la pelota cerca al punto penal.
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0: Primeros pasajes del partido, señoras, señores. Gabriel Magalhães toca la pelota atrás para Alisson. Alisson con la pelota dominada, viene saliendo el equipo de Brasil, viene saliendo el scratch. Danilo con el esférico, entrega el balón, anticipa bien, sin embargo Wolf con el esférico, pelota en línea de costado y lateral que favorece al equipo noruego, tocó en última instancia Danilo, ya movieron los escandinavos, pelota hacia atrás, recoge la pelota cerca de la mitad del campo de juego. Heihem con la pelota, el balón para el sector medio para Berge con el esférico dominado, Sander Berge, el hombre del Fulham inglés, la pelota sobre la derecha para Gerson con el esférico, va sobre el sector izquierdo para Sorlot atrás para Julian Gerson con el esférico dominado, viene saliendo el conjunto de Noruega, traba Vinicio Junior, pelota en línea de costado lateral que favorece al conjunto noruego.
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0: Chito con golpe de cabeza, Haaland, se viene a Noruega. Atención a la carga, Odegaard con la pelota. Va a enfrentar al arquero, pelota hacia atrás, peligro de gol. El remate al arco, gol. En offside, Seinderberge, el hombre del Fulham inglés, en una maniobra fantástica que comenzó con un despeje con golpe de cabeza del enorme Haaland. La pelota hacia la derecha define Seinderberge, estaba evidentemente en posición adelantada el hombre que recibe, pero es una severa llamada de atención para Brasil, Ángel.
4: Totalmente, ¿no? Qué jugada de Noruega, de un trío de atacantes que le hicieron pasar una zozobra prácticamente a la defensa brasileña, la seguridad para ejecutar ese remate y marcar el primero, si se convalidaba obviamente. Buena jugada de Noruega.
0: ¿Qué dice Carlitos Mendoza en 3 minutos y medio?
5: Noruega no es una selección menor, históricamente posiblemente, pero su autoridad de marca que le puede hacer frente a cualquier otra selección. Gran jugada ofensiva.
0: Nyland metió la pelota para Haaland. Aguanta Haaland, se viene el conjunto noruego, atención. Viene esa pelota cerca al mitad del campo de juego para Seinderberge. Seinderberge con la pelota, tiró atrás para Heihem. Heihem con el esférico, la tira para Eicher. Eicher con la pelota, va para Heihem otra vez. Carlitos.
5: Duelo aparte, en el último compromiso del Manchester United, del Manchester City contra el Arsenal en Inglaterra, casi se van a los puños Erling Haaland con Gabriel Magalhães. Los tuvieron que separar.
0: Perfecto. Gabriel Magalhães en el Arsenal y Erling Haaland en el Manchester City. Viene saliendo desde el fondo Heihem. Heihem con el esférico dominado, 4 minutos. Ya marcó un gol el equipo de Noruega, pero no fue convalidado por posición adelantada. Saldrá jugando Nyland. Nyland con la pelota. Orjan Nyland, el guardameta que hasta ahora no tiene equipo. Sacó Nyland. Pelota hacia arriba. Golpe de cabeza de Sorlot. Sorlot con la pelota. Se viene Sorlot, el hombre del Atlético de Madrid. Viene Sorlot. Sorlot con el esférico. Atrás esa pelota para Gerson. Gerson con el esférico, el balón por el sector medio para Odegaard. Odegaard con la pelota, engancha. Levanta la mirada el zurdo, coloca la pelota por el sector sobre la izquierda más bien para Nusa. Arranca Nusa. Nusa con la pelota, viene Antonio Nusa. Entregó el balón por el sector medio. Pleno dominio noruego, señoras, señores. Pelota sobre la derecha para Gerson. Va a desbordar, tira el centro, traba Douglas Santos, pelota en línea de fondo, córner que favorece a Noruega.
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0: Primer tiro de esquina del compromiso, primero para la representación noruega. Lo va a hacer desde el sector en derecho. Entiendo que es el capitán Martin Odegaard.
5: Así es.
0: Atención, vendrá el envío desde ese sector. Atención. 0-0 el match. 5 minutos. Vendrá el envío de Odegaard. Arriba el centro de Odegaard. El árbitro está pitando una sanción. Llama a el árbitro llama tanto a Danilo, también a sí, Douglas que, Santos. Sí, Carlos.
5: Lo que pasa es que Ryan, el brasileño, lo está sujetando y de mala manera a Haaland. Entonces el juez le dice, ojo que estoy observando.
0: Perfecto. Atención, vendré el envío de Odegaard. Sender, más bien Martin Odegaard. De zurda, arriba el centro. Oh, golpe de cabeza de Gabriel Magalhães. La tira arriba ahora Danilo. A cualquier parte, más alta que larga esa pelota. Golpe de cabeza de Nusa. Nusa metió la pelota en profundidad. Quitan los noruegos. Se lleva la pelota, sin embargo, Martinelli. Para la selección brasileña viene Vinicio Junior. Le quitaron la pelota a Vinicio Junior. A la carga Odegaard. Odegaard con el esférico dominado. Se viene Martín Odegaard. Atención, el zurdo, el número 10. Tocó la pelota hacia el sector medio donde está Berge. Berge con la pelota la tiene ahora sobre la derecha. Wright, Gerson. Gerson, Julian Gerson. El hombre del Boldart del fútbol de Noruega. La pelota hacia atrás nuevamente para Heijem. Heijem con la pelota dominada, viene saliendo en línea de tres. Heijem con la pelota, el balón contra la izquierda, va para Wolfe. Wolfe con el esférico, va para el jugador Nusa, otra vez traba en la mitad de la cancha, bien Marquinhos. Pelota arriba, golpe de cabeza de Ryan. El balón en la última línea es para el zaguero Heijem. Vamos a marcar el tiempo, señoras, señores.
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1: Están jugando
0: 7 minutos y medio de la primera etapa.
1: Y el marcador
0: 0 Brasil, 0 Noruega por la Copa del Mundo.
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0: A la carga Brasil, atención, Casemiro tocó la pelota atrás. El remate al arco, hay un rebote. Viene otra vez Martinelli, coloca el balón sobre la punta derecha. A la carga, el jugador Bruno Guimarães. Bruno Guimarães con la pelota, se va Guimarães. Guimarães con el esférico, cambia de frente para Vinicius. Vinicius Junior con la pelota dominada, viene Vinicius Junior. La marca es de Gerson. Sigue Vinicius, Vinicius con la pelota, dos hombres en el camino. Se le acabó la cancha al hombre del Madrid. Comenta Ángel Antonio Reinaga para todo el país.
4: Estamos viendo un lindo partido, ¿no? Los primeros minutos con una Noruega que tiene un ataque, ¿no? Fulminante. Ya se le ha visto cómo se aproxima la portería de Alisson, el pressing y todo lo que conlleva en estos primeros minutos. Brasil, por su parte, no tiene nada que envidiar a su rival. Tiene jugadores muy talentosos, el caso de Vinicius, que dejó mal parado en esta jugada.
0: Así es. ¿Qué dice Carlitos Mendoza?
5: A nivel equipo, a nivel conjunto y todo aquello, creo que Noruega supera a Brasil. Pero claro, el equipo brasileño tiene esto, a un Vinicius, a un hombre como Martinelli, como Cunha, que individualmente sí pueden hacer daño, pero colectivamente le falta mucho al equipo de Ancelotti.
0: Gracias, Patrick Berg con el esférico dominado. Viene Patrick Berg. La tiene ahora Martín Odegaard. Otra vez para Berg. Sobre el sector izquierdo aparece Wolfe. Wolfe con el esférico dominado. Brasil, Brasil se escucha en las tribunas del estadio de New York. A la carga otra vez el conjunto escandinavo. Atención, Sneijder Berge con la pelota. Va a tocar el balón hacia atrás para Eicher. Eicher con la pelota la tiene Odegaard. Odegaard con el esférico entregó para Heijem. Heijem con el esférico va para Musa. Ha caído, perdió la pelota. Se viene Brasil, atención. A la carga Bruno Guimarães. Pelota en profundidad para Cunha. Va para Junior, atención, penal. Sí, señor, había penal para Brasil. El árbitro estaba cerca. Lo bajaron a Mateus Cunha. Señoras, señores, es penal. Lo toma del brazo incluso al árbitro. Yo no sé por qué los árbitros no quieren ir a revisar. las jugadas como esta al VAR. Es penal clarísimo, compañeros, ¿eh?
4: Totalmente, ¿no? Pone la pierna el defensor obligado a esa circunstancia porque acechaba el peligro en su contra y lo traba prácticamente al jugador brasileño.
0: Penal clarísimo. No sé si lo van a revisar, Carlitos.
5: Bueno, en este momento en la sala VAR, digamos, la señora Tatiana Guzmán debe estar dando algún tipo de indicaciones de que lo van a revisar, lo van a revisar. Sí, en sí. Este momento dice check, posible penalti, es cierto. Me llama un poquito la atención porque pareciera que Mateo Scuña, a la hora de recibir, como que siente el impacto y se está cayendo. Es para interpretarlo, Quique.
0: Señoras, señores, hay posible penal para el conjunto brasileño. Para mí, penal, ¿eh? No tendría que ni siquiera dudar el árbitro del compromiso. La falta fue muy fuerte sobre el hombre del conjunto brasileño. A ver, va a ir a ver. Tiene que ir a ver. En fin, los árbitros en esta Copa del Mundo, no sé si es una instrucción, pero son demasiado reacios a ir a la pantalla, a ir al VAR. ¿Para qué lo tienen entonces? Ahí está la jugada, es penal claro. Es penal claro, clarísimo, clarísimo. La falta es muy dura de Christopher Eicher. Y es penal para Brasil. A ver, ¿qué dice el árbitro? El FAX de Estados Unidos. Lo vamos a escuchar.
6: After review, attacker, defender number 3, committed tripping foul, final decision.
0: No les dije, penal para Brasil. Penal para el equipo brasileño en Gerrinaga.
4: Totalmente, estamos de acuerdo contigo en la primera apreciación, ¿no? Porque introduce la pierna el defensor, ¿no? A la pierna derecha del atacante. Entonces era penal, ¿no? Ahí lo derriba prácticamente. Y bueno, el árbitro no sé, pero tardó tanto para ir al VAR, ¿no? Y consultar.
0: Sí, este señor Ismael Elfat tuvo muchos problemas en su anterior partido y lo vuelven a colocar. En fin, la FIFA es la que decide todo esto. Hay penal, señoras, señores, tiro de los 11 pasos para Brasil, Carlitos Mendoza.
5: Así es, el penal para la selección brasileña. Entiendo que viene Vinicius Junior con la pelota para seguir marcando en este Mundial.
0: Sí, Vinicius va a ser el hombre que va a ejecutar cara a cara con Orjan Neyland.
5: No, es el 8.
0: Guimarães, Bruno Guimarães va a ejecutar Guimarães. Entonces.
5: Así es, Guillermo.
0: Bruno Guimarães, señoras, señores. ¿Por qué no patea Vinicius Junior?
5: Se la pidió Bruno Guimarães y Vinicius se la otorgó.
0: Bruno Guimarães, el hombre del Newcastle inglés, a ejecutar este tiro penal para Brasil, minuto 13. Atención, aquí está Bruno Guimarães. Solo el silbato del árbitro. Aquí viene Bruno Guimarães, señoras, señores. Se frena, remató el arquero. El arquero Neyland la tira, la desvía. Neyland la desvía. El penal demasiado anunciado de Bruno Guimarães marra una situación de gol enorme. El plantel de Brasil, Ángel, Carlitos, ustedes por favor.
4: Lo decías, ¿no? Que debía dejarle a Vinicius y cuánta razón, ¿no? Guimarães falla esta gran posibilidad de abrir el marcador. La gran atajada del portero noruego.
0: ¿Qué dice Carlitos Mendoza?
5: Comparto, deberían dejarle tranquilamente a Vinicius Junior, incluso tiene 4 o 5 goles en esta Copa del Mundo para seguir, digamos, creciendo, pero no. Muy bueno Vinicius Junior.

0: a entregarle la pelota a Guimaraes.
1: 14 minutos. Marró un tiro penal Bruno Guimaraes hace un minuto. Sacó la pelota Nyland del guardameta. Va Nyland. Golpe de cabeza de Gabriel Magalhães. Golpe de cabeza de Marquinhos. Recuperan los noruegos. Atención. La pelota contra la izquierda. Rechaza, sin embargo, el zaguero Danilo. Más alto que largo. El balón se pierde en línea de costado lateral para la selección noruega.
2: Lateral Vizcachari. 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
1: Muy anunciado el tiro de Bruno Guimaraes. Le regaló el palo opuesto Nyland. Y bueno, Guimaraes tiró la pelota muy suave, a media altura, a la mitad prácticamente. Viene saliendo Santos. Ahí está Douglas Santos. Hay una falta sobre Vinicius Junior. Señoras, señores, vamos a marcar el tiempo.
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1: 15-15. 15 minutos, primer tiempo. Brasil 0, Noruega 0.
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1: Traba bien Vinicius Junior, la pelota se pierde en línea de costado y lateral, pero va a ser Julien Riversen. Ahí está Riversen. Atención, va a sacar Riversen, entrega la pelota para su compañero Odegaard. Hacia atrás para Eicher. Eicher con el esférico va para Nyland, el guardameta. Nyland entrega la pelota para Heijem. Heijem con la pelota. Atrás nuevamente para Riversen. Viene saliendo Riversen. Eicher con el esférico dominado. Viene saliendo desde el fondo otra vez. Ese Odegaard. Odegaard con la pelota atrás para Eicher. Eicher con el esférico entregó para Heijem. Heijem con el esférico dominado. Se viene Noruega. El pase por el centro medio para Patrick Berg. Patrick Berg otra vez para Odegaard. Odegaard con la pelota. Viene saliendo el equipo de Noruega. 16, casi 17 minutos, señoras, señores. La pelota sobre el sector izquierdo para Moller Wolf. Wolf con el esférico. Arranca Antonio Nusa. Nusa con el esférico dominado. Se viene Nusa para Noruega. Va Nusa. Nusa con la pelota. El balón por el sector medio para Patrick Berg. Berg con la pelota. Tocó para Riversen. Riversen con el esférico dominado. Va a tocar el balón mucho más atrás para Christopher Eicher. A la pelota para Eicher. Este para Martín Odegaard. Odegaard con el esférico dominado. Se viene Odegaard. Va Odegaard, toca el balón cortito, quitaron los brasileños. La carga Brasil, siempre Brasil, atención, espera Vinicius Junior. Ataca Martinelli, va para Vinicius. Vinicius con la pelota, viene Vinicius, penetra ante la marca de un rival, viene Vinicius Junior. El centro. El centro con pierna derecha. Parte interna, qué centro que puso Vinicius Junior. Viene saliendo otra vez el equipo de Noruega. Ángel Antonio Reinaga comenta para toda Bolivia.
4: Pierde en salida la selección de Noruega, lo aprovecha bien Brasil, 3 contra 3. Ese choque entre brasileños y noruegos. Y Vinicius estuvo a punto de generar este ataque. En el centro no llegó su compañero.
1: Douglas Santos quitó notablemente la pelota. Entrega para Mateus Cunha. Este por el sector medio para la salida de Casemiro. Sobre la derecha aparece Danilo. Danilo con la pelota se frena. La deja cortita atrás para Marquinhos. Viene saliendo el conjunto. Es ahora Danilo. Danilo para Marquinhos. Marquinhos con la pelota va para Casemiro. Casemiro con la pelota viene Casemiro. Casemiro para Douglas Santos. Viene Douglas Santos. Douglas Santos otra vez para Casemiro. Atrás la pelota para Gabriel Magalhães. Domina el esférico en el anillo central Marquinhos. Marquinhos con el esférico entre los a la derecha. Ataca Rayán. Rayán con el esférico. Otra vez atrás para Danilo, para Brasil. Pelota por el sector medio para Martinelli. Bruno Guimaraes entrega el balón de manera profunda. Qué buena pelota, señoras y señores, para Vinicius Junior. Era Mateus Cunha el hombre que dominó ese esférico, pero primero sale Jan Nyland, guardameta del equipo noruego.
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1: A la carga el equipo escandinavo. Pelota para Nusa. Nusa con el esférico. El balón mucho más atrás para la salida. Desde la mitad de la cancha de Patrick Berg. Berg con la pelota entregó para Riversen. Riversen con el esférico dominado. Viene el balón nuevamente para Sorlot. Sorlot con la pelota. Y el balón ahora para Odegaard. Odegaard con el esférico. Viene Odegaard. Entrega para su compañero Berg. Berg nuevamente para Odegaard. Arranca el hombre del Arsenal inglés. Se frena. Toca sobre la derecha para Julián. Jaberson, salida para el equipo de Noruega. Silvan los torcedores brasileños. Pelota hacia atrás para Christopher Eicher. Eicher con el esférico. Toca nuevamente para Berg. Berg con la pelota va para Riversen sobre la punta derecha. Levanta la mirada, va a tocar el balón hacia atrás. La tiene Patrick Berg. Berg con la pelota nuevamente sobre la punta derecha para Julián Riversen. Ahí está el hombre del conjunto noruego. Pelota atrás, señoras, señores. Nosotros marcamos, marcamos el tiempo.
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1: 20, primera etapa. Señoras, señores, 0-0 el partido.
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1: Patrick Berg con el esférico transita la mitad del campo de juego. Entrega sobre la derecha para Martín Odegaard. Odegaard con la pelota, levanta la mirada el 10. Entrega el balón sobre la derecha para Sorlot. Sorlot con el esférico, viene Sorlot otra vez para Odegaard. Odegaard para Sorlot. Sorlot con el esférico, viene Sorlot. Se complica ante la presencia de Douglas Santos. Viene el balón otra vez por el sector izquierdo. Buena pelota de Odegaard. Más bien es Berg, el hombre que toca sobre la derecha para Riversen. Riversen con el esférico. Atrás para Eicher. Eicher con la pelota dominada. Viene Eicher. Entrega el balón por el sector medio para Sander Berg. Pelota mucho más atrás para Heijem. Heijem con la pelota. Ahora para Eicher. Christopher Eicher. Tocan bien los noruegos. Comenta el señor Ángel Reinaga para toda Bolivia.
4: A ver, la posesión del balón en un 70% para los noruegos, solo 30 para Brasil. Pero acá hay un detalle, Brasil puede romper línea en cualquier momento. Aprovecha el espacio vacío. Ahí es donde marca la diferencia con una Noruega que hace el desgaste futbolístico, pero Brasil ha sido más contundente.
1: ¿Qué dice Carlitos?
0: Noruega está dominando el partido, es cierto, pero no es muy profunda, claro. Fíjate cómo lo están marcando a Haaland. Simplemente Haaland está recibiendo la pelota para pivotear. No le dan más espacios. En este caso Brasil está intentando salir con la velocidad, claro, de sus individualidades.
1: Ataca Wolfe. Wolfe con el esférico va para Nusa. Ha caído Wolfe, señoras, señores. Falta de Danilo. Era más bien Rayán, el hombre del Bournemouth. Hay tiro libre que favorece al seleccionado noruego.
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1: Tiro libre que corresponde al conjunto escandinavo. Martín Odegaard va a ejecutar este tiro libre. Aquí está Odegaard, prefiere colocar cortita por el sector medio para Berge, Berge para Odegaard. Odegaard con la pelota, viene para Nusa. Nusa con el esférico, viene Nusa, bailotea, buena maniobra, sigue Nusa. Nusa con la pelota, dos hombres en el camino. El balón sobre la mitad del campo de juego. A la carga el conjunto escandinavo, buena pelota contra la izquierda. Va para Wolfe, Wolfe con el esférico otra vez para Nusa. Le quitó Danilo. Arranca el brasileño, atención a Bruno Guimarães. Se va en profundidad, toma carrera. No le va a ganar. No le va a ganar al noruego. No le va a ganar al noruego. Era Cunha, Mateus Cunha, el hombre que no lo vio a Vinicius Junior o no lo quiso ver. Ángel Antonio estaba solo sobre la izquierda.
4: Y este contragolpe es lo más fuerte que tiene Brasil. No, la velocidad de sus atacantes, pero no lo aprovecha, ¿no? Y además el defensor le puso el cuerpo, ¿no? Como lo desplazó prácticamente.
1: Claro, hombro con hombro, Carlitos.
0: Sí, no había ningún tipo de inflexión en velocidad, le quiso ganar Cunha. Pero claro, el hombre de Noruega le terminó ganando bien la posición. Nunca pudo mirar a la izquierda y sacarle justamente el pase para Vinicius.
1: 24 minutos, señoras, señores. Antonio Nusa con la pelota. El balón hacia atrás para que

0: con el esférico, pisa el noruego esa pelota. Atrás nuevamente, esta vez Miller Wolf domina el esférico y toca para Heijken. Heijken con la pelota, media vuelta. Va a tocar el balón atrás para su guardameta Neyland. No le convalidaron un gol al conjunto noruego por evidente posición adelantada. Y marró un tiro penal Bruno Guimaraes en el minuto 13 de este primer tiempo. Vamos a marcar el tiempo, señoras, señores, para toda Bolivia.
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0: Están jugando 25 minutos. Primer tiempo. Marcador. 0 Brasil, 0 Noruega.
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0: Perdió la pelota el conjunto brasileño. Viene saliendo Nusa. Nusa con la pelota, dos, tres hombres en el camino. Qué buena maniobra. Le quitaron finalmente a Nusa esa pelota. Muy bien Casemiro. El árbitro detiene las maniobras porque tienen que irse al descanso. Pausa de hidratación, señoras, señores, en New Jersey. El partido está empatado 0-0.
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0: Muy bien, estamos con Ángel para escuchar su comentario en estos primeros 28 minutos, Ángel Antonio.
10: Si bien Noruega ha propuesto, ¿no?, en el medio campo hacerse fuerte, tener el balón en su poder, Brasil ha sido mucho más veloz en el contragolpe. Pero producto de que pierde constantemente el esférico Noruega en el intento de traspasar la media cancha, ¿no?, hacia Brasil, ahí es donde pierde y Brasil ejecuta a sus jugadores más veloces precisamente. No ha tenido la fortuna de marcar Brasil hasta el momento, le ha faltado esa precisión, ¿no?, que debe tener esta clase de partidos. El 0-0 creo que se refleja lo que vemos en la cancha, porque una Brasil que trata de sorprender a través del contragolpe y una Noruega que hasta el momento ha hecho el desgaste.
0: ¿Qué dice Carlitos Mendoza acerca de la primera media hora?
11: Muy estudiado el compromiso por ahora de parte de la gente de Brasil. Noruega sí maneja la pelota, pero se queda hasta ahí nada más. No tiene, digamos, la profundidad la selección de Noruega. Y claro, fíjate, ahorita la televisión lo empieza a mostrar a Bruno Guimaraes. Claro, por ahí para muchos el gran responsable de que esto esté 0-0, porque tuvo un penal inmejorable. Lo tenía que patear Vinicius. Por alguna razón se lo pidió Bruno Guimaraes y este lo terminó marrando. Muy anunciado, comparto con Quique, este tiro libre penal. 0-0.
0: Se ha reiniciado, señoras, señores, el match. Se ha reiniciado el partido. Pelota para Douglas Santos. Viene el balón hacia atrás para Gabriel Magalhães. Gabriel Magalhães con la pelota, el balón para Marquinhos. Marquinhos con la pelota va a cruzar la mitad del campo de juego. Se frena. Marquinhos con la pelota entrega el balón por el sector medio para Casemiro. Casemiro con la pelota, viene Casemiro ante la marca de Haaland. La pelota contra la punta derecha. Lindo pelotazo para Ryan. Ryan con la pelota, viene Ryan. Entrega para Bruno Guimaraes.

0: Guimarães con la pelota, el centro, doble en el aire newyorkino, la tiene Vinicius Junior. Vinicius Junior con la pelota la va a dejar para Douglas Santos, penetra Douglas Santos, tiro el centro. Llega Cunha, atención, peligro, el remate, Pickfield, disparo el brasileño. Pickfield dispara el brasileño y la tiene ahora Antonio Nusa. Cae Antonio Nusa, víctima de infracción. Tiro libre, señoras, señores, para el elenco de Noruega.
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0: Vamos a marcar el tiempo, señoras, señores.
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0: 30 minutos, primera etapa. Cero Brasil, cero Noruega.
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0: El saque lateral que favorece el conjunto noruego. Atención, Odegaard con la pelota, el balón hacia atrás para Eiger. Eiger con el esférico dominado, viene Eiger. Eiger con la pelota. Eiger entrega el balón para Moller. Wolf. Wolf con el esférico dominado, viene Wolf. Transita la mitad de la cancha, logra tocar el balón en profundidad. La marca es de Gabriel Magalhães. Gabriel Magalhães con la pelota, lindo pase en profundidad. Marca, sin embargo, Odegaard. Odegaard la deja para Nusa. Nusa con el esférico, viene Nusa. Nusa entrega el balón para el sector medio, para Patrick Berg. Berg con la pelota, va para Rayerson. Rayerson devuelve para Odegaard. Odegaard con la pelota dominada, va a ir otra vez para Rayerson. Rayerson con el esférico, viene Rayerson con el cuerpo, entrega para Odegaard otra vez. Viene Odegaard, tocó la pelota para el sector central para Berg. Berg con la pelota la tiene Antonio Nusa. Va Antonio Nusa, bailotea Antonio Nusa, buena maniobra. Le quita muy bien Casemiro, con gran personalidad le quita esa pelota. Viene saliendo Casemiro. Casemiro entrega para Vinicius. Vinicius la tocó para Danilo. Arranca Danilo, triangula bien Brasil. Pelota atrás para Vinicius Junior. Viene Vinicius Junior, enfrenta la marca solitaria. Solitariamente se va. Habían cinco jugadores de Noruega. Y bueno, prefirió la individual Vinicius Junior. Se enoja el técnico del conjunto brasileño, Carleto Ancelotti. 32 minutos, comenta Ángel Reinaga.
2: Está dejando pasar algunas oportunidades importantes Brasil, porque encuentra desconcertada a la última línea de Noruega y no lo está sabiendo ejecutar o aprovechar al máximo. Noruega tiene problemas en la salida, no pierde constantemente el esférico y Brasil, en base a velocidad, logra marcar la diferencia. Ancelotti había indicado antes, ¿no?, de que no hay una marca especial sobre Cala u otros jugadores. Acá el trabajo colectivo es lo que cuenta, decía el técnico italiano.
0: Gracias, Ángel. ¿Qué dice Carlos Roberto Mendoza?
3: El arma fundamental de la selección de Brasil es la velocidad. Se ha marcado de esa manera. No el juego en conjunto, la velocidad, la sorpresa de Vinicius, por ahí de Matheus Cunha, de Ryan, de Martinelli, es el principal arma, digamos, del combinado de Brasil. Noruega apela a la posesión de la pelota.
0: Gracias a la carga el conjunto noruego, atención. Odegaard con Haaland. Haaland con el esférico, viene Haaland, atención, domina. Sigue, toca el balón sobre la punta derecha para Soblov. Soblov metió el balón para Nusa. Quitan los brasileños, sin embargo. La carga Brasil, la carga del equipo brasileño, viene el balón en profundidad. No tiene el jugador Vinicius Junior, entregó para Casemiro. Casemiro con la pelota, viene Casemiro. Toca el balón para Ryan. Ryan con la pelota, viene Vinicius Junior, remata. Le sacaron la pelota al hombre del Real Madrid. Y viene despejando ahora Moller Wolf. El balón en la mitad del campo de juego, se anima Brasil. Ataca, atención, el conjunto brasileño, viene para Casemiro. Casemiro con la pelota sobre la derecha, aparece Ryan. Ryan con el efecto, devuelve el balón para Casemiro, otra vez para Ryan. Ryan con la pelota dominada, buena pelota en profundidad, el centro iba. profundidad, no llegó. No llegó Mateo Cunha, pelota atrás nuevamente para Danilo. Danilo con el esférico, se equivocan los brasileños. A la carga el conjunto de Noruega, atención, lleva la pelota. Berg que entrega para Odegaard. Odegaard con el esférico, entregó para Nusa. Nusa con la pelota, va a rematar, tocó para Odegaard, peligro. Viene Odegaard, va a tocar el balón hacia atrás. Sigue Odegaard, atención, acecha Haaland. Sigue Odegaard, remató. Rasante violento a los 35 minutos. Se salva Brasil, señoras, señores. Vamos a marcar el tiempo.
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0: 35 minutos. 0 a 0, no hay goles en esta primera etapa.
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0: Perdió la pelota en salida el conjunto brasileño. Atención, se la robaron al jugador Danilo. La pelota sobre la derecha para Julián Ryerson. Ryerson con la pelota entregó para Odegaard. Odegaard con el esférico recibe cerca de la punta derecha. Va el balón para Sorloth. Sorloth con la pelota va para Ryerson. Ryerson que tiene que bajar unos metros para dominar el esférico. Ryerson con la pelota entrega atrás para Eiger. Eiger con la pelota, viene Eiger. Eiger con el esférico. Un gran abrazo para toda la gente que nos escucha en el país entero. En ATV Radio y la Copa del Mundo. Carga Noruega. Atención. Buena pelota contra la izquierda para Antonio Nusa. Antonio Nusa con la pelota. Va a sacar el centro. Llega Haaland. Cachetea Haaland. Arriba esa pelota. Alisson domina el balón. Primera jugada de riesgo de Haaland en todo el partido, Ángel Antonio.
2: Y la tercera del equipo de Noruega, porque antes fue anulado el primero al jugador Berg. El segundo remate de Odegaard y este tercero de Haaland, el primero en lo personal, ¿no? La llegada ha comenzado a crecer Noruega.
0: Carlitos, vos que sigues el fútbol inglés, ¿así de estático siempre juega Haaland?
3: Lo que pasa es que en el fútbol inglés pues tiene jugadores que te marcan la diferencia en el sentido de crear jugadas y lo buscan a Haaland. En esta oportunidad, te repito, está muy marcado Haaland y tiene esta. Imagínate que salga un poquito Alisson, que lo enfrentó, lo hubiese colgado. Haaland no es un jugador que agarra la pelota, que driblea, ni mucho menos. Es un jugador ejecutante de todas las jugadas que puedan crear.
0: Perfecto, muchísimas gracias. Aquí hay una falta sobre Berg. Señoras, señores, habrá tiro libre para la selección de Noruega.
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0: Moller Wolf sale jugando. Entrega para Eiger. Eiger con la pelota, trepa Sorloth. Sorloth con el esférico, va a sacar el centro. Hay un rebote, recoge Ryerson. Ryerson con el esférico dominado, viene Ryerson. Sigue Ryerson. Va a tocar el balón atrás para Eiger. Eiger con la pelota, el balón en profundidad nuevamente para Edgar. Odegaard más bien, Odegaard engancha, lleva la pelota el capitán noruego. La muestra, luce toda su habilidad Odegaard. Entrega el balón para Patrick Berg. Estamos en 38 minutos. Pelota hacia atrás para Moller Wolf. Wolf con el esférico entregó para Nusa. Nusa con la pelota. Se la roban los brasileños. Marquinhos con golpe de cabeza. Viene saliendo por arriba Brasil. La vuelve a perder. Marquinhos vuelve a despejar. Ahora sí contra el piso. La pone Danilo. Domina Guimarães. Guimarães para Casemiro. Casemiro con la pelota dominada. Viene Casemiro. Entrega para Gabriel Magalhães. Arranca Gabriel Magalhães. Conecta el pase por el centro medio para Casemiro. Casemiro con la pelota. Lo persigue Haaland. Sigue Casemiro. Entrega el balón sobre la derecha. Viene para Danilo. Sobre ese sector aparece Ryan. Ryan con el esférico dominado. Va a sacar el centro. Viene Ryan ante la marca de Wolf. Sigue Ryan. Ryan con la pelota. Atrás el balón para Casemiro. Es Bruno Guimarães. Entrega para Cunha. Cunha para Bruno Guimarães. Bruno con la pelota. Viene Bruno Guimarães, entrega sobre la derecha. Carga Ryan. Ryan con una pelota va para Bruno Guimarães. Va a rematar Casemiro. Remata Casemiro de zurda. La pelota rebota y es recogida ahora por un zaguero de Brasil, que es Danilo. Danilo entrega la pelota nuevamente para Casemiro. Casemiro con la pelota, viene Casemiro. Entrega para Douglas Santos. Douglas Santos con el esférico dominado. Atrás para Gabriel Magalhães. 0-0 el cotejo. Viene saliendo Marquinhos para Brasil. Cruza la mitad de la cancha Marquinhos. Ahí está Marquinhos. Cambia de frente. Buena pelota para Vinicius. Vinicius con el esférico dominado. Baja Vinicius Junior. Ante la marca de Ryerson. Quitó muy bien Ryerson. Quitó Ryerson. La tiene otra vez Brasil. Atención Vinicius. Tiró. Se va afuera. Quitó notablemente una pelota Vinicius Junior. Remató de primera y el arquero Neyland la manda al córner. Ángel Antonio,
2: no le puedes querer gambetear a Vinicius en el área. Y qué peligro para Noruega precisamente. Ahí está el remate y el portero con su pierna derecha logra salvar.
0: Ya movieron los brasileños. Atención, viene Vinicius Junior otra vez. Finta la pelota, pero no tiene destinatario ese esférico. Recupera el balón el conjunto brasileño. Atención, pelota de Gabriel Magalhães. Mucho más atrás para el guardameta. Alisson, vamos a marcar el tiempo.
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0: Jugando 40 minutos en este primer tiempo. El partido está 0-0.
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0: Nyland con el esférico dominado, va a salir jugando Nyland de zurda, le pega de punta y arriba el guardameta. Pica Haaland, atención, va Haaland. Golpe de cabeza de Gabriel Magalhães. Qué potencia que tiene Haaland, Ángel. Le ganó a los dos y mete miedo realmente Haaland,
2: Tiene un físico bárbaro, ¿no? En el juego aéreo, por arriba, por abajo. Es un jugador de mucho cuidado. Ha tomado las precauciones, jugadores también de mucha experiencia como Marquinhos y Magalhães.
0: Seguro, la carga otra vez el equipo de Noruega. Atención, Nusa con la pelota, viene Nusa para Haaland. Haaland con la pelota, viene Haaland a rematar. Sigue Haaland, conecta el pase para Odegaard. Remata el capitán, pelota afuera, señoras y señores. Corner para el seleccionado de Noruega en 42.
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0: Segundo tiro de esquina del compromiso. Es el primero para la selección noruega. Atención. 42 minutos, 0-0 el match. Están empatando noruegos y brasileños. Hay córner para la selección escandinava. Atención, va a ejecutar desde el sector derecho Odegaard. Arriba el envío, peligro. Golpe de cabeza de Marquinhos, despejó bien la pelota en la mitad del campo de juego. Nusa que la tira para su compañero Ryerson. Ryerson la manda otra vez sobre el área donde está Alisson. Y descuelga esa pelota el guardameta del conjunto de Brasil.
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0: 0-0 el partido, está contra la selección brasileña. Pelota para el jugador Cunha, viene Cunha, Cunha con el esférico, va Cunha, le quita muy bien esa pelota Patrick Berg. Patrick Berg con la pelota, la manda contra la punta derecha. Atención, a la carga Sorloth. Sorloth con la pelota, se frena, se frenó Sorloth, entregó para Martin Odegaard. Odegaard con la pelota, entrega para Ryerson. Ryerson con la pelota, otra vez para Odegaard y este para Nusa. Nusa con el esférico, viene Nusa. Nusa con la pelota, el balón sobre la izquierda para Moller. Golfe, Golfe con el esférico otra vez. Atrás el esférico para Patrick Berg. Berg con la pelota dominada, mucho más atrás para Christopher Eicher. Eicher con la pelota, va para Ryerson. Ryerson con la pelota, la manda sobre la derecha para Sorloth. Sorloth para Ryerson. Ryerson con la pelota dominada, sigue Ryerson. Cambia de frente, la pelota en la mitad de la cancha, viene ese esférico para Müller Wolf. Wolf con el esférico, toca la pelota ahora para Odegaard. Odegaard nuevamente para Wolf. Wolf con la pelota, atrás para el guardameta del conjunto escandinavo, Örjan Nyland. Señoras, señores, Enseguida estamos con el tiempo y marcador. El partido está 0-0 en New Jersey.
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0: Heijem con la pelota dominada. Viene saliendo Heijem. Heijem con el esférico. Desvió un tiro penal a Bruno Guimaraes. Golpe de cabeza de Douglas Santos. La pelota en la mitad del campo de juego. Va a recibir esa pelota Haaland. Quitó la pelota Haaland. Se anima Haaland. Haaland con la pelota entrega para Odegaard. Odegaard con el férico más para Sorloth. Sorloth con la pelota viene para sacar el centro. Sorloth entregó para Ryerson. Ryerson con la pelota. Toca el balón para Sorloth. Sobre la derecha. Vienen atacantes. Candidato. Sacó el centro. Rebote en Douglas Santos. Tiempo cumplido, señoras y señores.
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0: 45 minutos, primer tiempo. 0-0, no hay goles en New Jersey.
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0: Tercer tiro de esquina del compromiso, segundo para el equipo noruego. Atención, va a ejecutar Martin Odegaard desde la punta derecha con pierna cambiada. Todos tras la huella de Erling Haaland. Atención. Arriba el centro. Oh, el cabezazo al área. Va despejando Martinelli. Martinelli con la pelota la manda en profundidad, pero no hay absolutamente nadie. 6 minutos más se van a jugar. Ángel Reinaga comenta para toda Bolivia.
2: Ha mejorado un poco el partido a favor de Noruega. Intenta llegar a través de Haaland, que saca fuerzas de flaqueza. Precisamente ha sufrido la marca de Magalhães y Marquinhos muy de cerca, ¿no? Porque el delantero más potente que tiene en materia ofensiva el equipo noruego. Brasil se ha quedado, ¿no?, en los últimos 10 minutos.
0: Carlitos Mendoza acerca al final de la primera etapa.
3: Históricamente lo decíamos, Brasil, Noruega. Noruega no es un hueso fácil de roer para el combinado brasileño, por eso ese penal muchos se siguen lamentando. El segundo tiempo me animo a pensar que Noruega incluso podría esperar para la prórroga.
0: Gracias, Carlitos. Viene saliendo selección Noruega. Heijem con el esférico atrás para Eicher. Ahora para Ryerson. Quique. Ryerson con la pelota. Carlos.
3: Brasil no fallaba un penal en la Copa del Mundo desde hace 40 años. Cinco ante Francia en 1986.
0: Ataca Haaland, se va Haaland, atropella Haaland, peligro. Odegaard rebota violento. Alisson. Alisson notable el guardameta del conjunto brasileño. Qué manera de atropellar Haaland, le ganó con el cuerpo al último hombre del plantel de Brasil. Se abrió camino, la dejó para Odegaard. Remata al cuerpo Odegaard. Notable lo de Alisson, Ángel.
2: Sí, prácticamente evita la caída de su pórtico ante ese remate del jugador Odegaard. Muy buena reacción de Alisson, ¿no?, que vuelve a mostrar su clase.
0: Exactamente, Carlitos Mendoza.
3: Estuvo muy, pero muy cerca la selección de Noruega en esta oportunidad. Si no era Alisson, claro, portero de Liverpool, esto era 1-0.
0: Sí, señor, se juega el cuarto minuto de un total de 6. Carga Brasil, Martinelli. Martinelli con la pelota la tiene contra la punta derecha, va Danilo. Danilo con el esférico, viene Danilo. Entrega el balón para Casemiro. Casemiro para Martinelli. Martinelli con la pelota de Bruno Guimaraes. Bruno Guimaraes para Vinicius Junior. Desborda Vinicius. Vinicius con la pelota se frena ante la marca de Ryerson. Toca el balón hacia atrás. Atención, el remate de Casemiro. Golpe de cabeza del defensor. La tiene Danilo. Danilo con la pelota, se escucha la batucada brasileña en la cancha. Conectar Martinelli, el cabezazo era un lindo centro, señoras, señores. Llegó Brasil, estaba plenamente habilitado Martinelli, no pudo conectar el cabezazo, Ángel.
2: Se le pasa cerca prácticamente de la cabeza, no midió no el espacio y tiempo el jugador Martinelli. Gran posibilidad, lindo centro. Hoy estaba a punto de marcar el 1.
0: Sí, señor. Carlitos, estamos contigo.
3: Estaba cerca el tanto también de la selección brasileña. Es un partido de ida y vuelta. Ambos seleccionados quieren marcar el primero.
0: Sí, señor, exactamente. Atención, se juega el quinto minuto de adición de un total de 6. Pelota en la última línea. Riversen con la pelota, viene Riversen, entrega para Eiger. Eiger con el enfermo, entrega para Odegaard. Odegaard con la pelota dominada, la tiene Sorloth. Sorloth con la pelota, era más bien Patrick Berg, ahora sí Sorloth. Berg va a tocar con Odegaard. Prefiere entregar el balón atrás para Christopher Eiger. Eiger con el esférico dominado, viene Eiger, entrega para Heikem. Heikem con la pelota, viene Heikem, entrega para Nusa. Nusa con el esférico, viene Nusa para Noruega. Entrega el balón otra vez para Heikem. Heikem con la pelota, tira el centro. Arriba. Llegaba Odegaard con el cuerpo simplemente. Gabriel Magalhães. Se juega ya el último minuto adicionado.
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0: Se escapaba Vinicius Junior por el cuerpo, Julián Ryerson. El árbitro dice que no pasa absolutamente nada. Señoras, señores, se va a terminar esta primera etapa. El hombre con la casaca 3, Eiger fue el que puso el cuerpo a Vinicius Junior, que pedía foul. Sí, Carlitos.
3: Dicho sea de paso, casaca número 3, el hombre del Brentford. Eiger es el hombre más alto de la cancha, 1.98.
0: Perfecto, muchas gracias. Señoras, señores, ha terminado este primer tiempo. Final de la primera etapa, final del primer tiempo. El partido está 0-0. Ya viene el comentario de Ángel Reinaga, Carlitos Mendoza. Todos los números, las estadísticas. Nosotros volvemos para el segundo tiempo. 0-0, Brasil-Noruega, final de la primera etapa.

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0: 3 tiros de esquina para Noruega, 1 para Brasil.
1: Fuera de juego.
0: Fueras de juego no existe en Brasil, 1 para Noruega.
1: Tarjetas.
0: No existen tarjetas amarillas en este compromiso.

0: 8 para Brasil, 4 para Noruega.
1: Otros datos.
0: Tiempo real de juego, 33 minutos con 20 segundos. De lo que duró el primer tiempo, 50 minutos. 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
1: Están igualando 0 a 0 las selecciones de Brasil y Noruega, con un 65% del control del balón a favor de Noruega, un 35% de Brasil. Comenzó bien Noruega con un ataque directo, ¿no? Ejerció presión alta, ¿no? Recuperar el balón en la cancha del rival precisamente. Y a través de aquello llegaría el primer gol anulado, ¿no? A ver, que resolvió de gran manera, qué frialdad para resolver y marcar el 1-0, que fue finalmente, no fue convalidado, ¿no? Por el árbitro por posición adelantada. Y a partir de aquello comenzó a despertar Brasil de ese letargo que tuvo unos 3 minutos, ¿no? Donde Noruega comenzó a controlar, empezó bien el partido, ¿no? A copar en el medio campo con hombres bien dotados técnicamente, ¿no? Abriendo la cancha con jugadores de la talla de Sorloth, Odegaard, el capitán, que ha tenido la posibilidad. Haaland se lo vio muy poco, pero cuando aparece es un jugador peligroso, tiene mucha fuerza, ¿no? Y tiene una estatura enorme que es difícil frenarlo en el choque, en el mano a mano, precisamente el centro atacante, ¿no? Llegaría un penal a favor de Brasil, producto de que Brasil también tuvo lo suyo, ¿no? Porque Brasil trabaja en ese aspecto, ¿no? De las individualidades, tiene velocidad, ¿no? Puede romper líneas cualquier momento Brasil. Ahí son las cualidades futbolísticas del equipo sudamericano. No es un plantel, lo puede dominar Noruega, pero Brasil cuando está inspirado rompe y puede marcar en cualquier momento el 1-0. El penal, Guimarães le pidió, no le solicitó a su compañero Vinicius, que era el indicado a rematar, y además es uno de los goleadores de la Copa del Mundo. Pero no le permitió, no, Guimarães se sintió capaz para anotar. Intuye muy bien el portero Nailan, que se tira al sector izquierdo y atrapa el esférico. No le negó esa posibilidad de estar arriba en el marcador, y quizás hubiera cambiado la historia de este partido. Un Brasil mucho más atrevido, no hubiera, le hubiera permitido ir para buscar el segundo gol. O todo lo contrario, ¿no? Que reaccione definitivamente Noruega y sea capaz también de emparejar las acciones, ¿no? Y a partir de aquello, ambos tuvieron posibilidades. Un partido muy, muy entretenido, 1-2, equilibrado, porque Odegaard, minuto 35, un tiro peligroso. Se tuvo que lucir prácticamente el portero, estamos hablando de Alisson, para evitar la caída de su arco. Luego Haaland, ¿no? Cómo hace fuerza, se la baja, ¿no? Para su compañero, y ahí también en el remate estuvo a punto de sorprender la valla brasileña. A los 40, una gran jugada de Vinicius, exige a Nailan. Esa fue la mejor posibilidad precisamente, ¿no? Donde Vinicius pudo haber marcado, puso la pierna derecha hacia el suelo precisamente Nailan y logró evitar la caída de su pórtico. Estas distracciones defensivas ante la velocidad y habilidad que tiene Vinicius hizo de que Brasil esté cerca de anotar el 1-0. Luego ya en la recta final, minuto 47 prácticamente, Alisson le ataja, ¿no? Ese remate hasta el del piso de Odegaard, el capitán, ¿no? Fue una jugada de Haaland donde ganó en el mano a mano, ¿no? En ese pecheo que nosotros señalamos en el fútbol, ¿no? A los dos defensores de Brasil, y se lo dejó para que Odegaard pueda rematar con pierna izquierda, un poco débil también y con un perfil muy complicado, difícil. No tuvo problemas Alisson para atajar precisamente ese disparo, y esas fueron las jugadas más peligrosas de uno y otro equipo en este partido, ¿no? Que no cesa, no es un partido bien disputado, muy jugado, ¿no? Dos selecciones que están buscando el gol. Brasil, que ha tenido el penal, ¿no? Falló lamentablemente para los brasileños. Y por supuesto, con Noruega, que puede ser un equipo con otra mentalidad del segundo tiempo, mucho más efectivo para marcar las posibilidades que pueda generar en el campo de juego. Están igualando 0 a 0 de momento Brasil y Noruega.
2: Muchísimas gracias, Ángel Antonio, muy amable. Señoras, señores, vuelve el equipo de Brasil, vuelve también Noruega. Me parece que no hay variantes. Enseguida estaremos confirmando si hay o no variantes en el equipo brasileño, también en el plantel de Noruega. Vuelven los dos equipos, Carlitos.
3: Exactamente, Carlos Enrique, dos variantes enseguida en Noruega.
2: Muy bien, dos variantes en Noruega. Niki.
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3: Dos variantes en Noruega. Salió de la cancha casaca número 20, Antonio Nusa. Ingresó en su reemplazo con la casaca número 21, Andreas Schelderup, del Benfica, 22 años. La otra variante salió de la cancha casaca número 7, Sorloth. Ingresó en su reemplazo con el número 22, Oscar Bob, del Fulham, 22 años. Dos variantes en Noruega.
2: ¿Qué número tiene el último Bob, verdad?
3: Casaca número 22, Oscar Bob.
2: Perfecto. Schelderup y Bob han ingresado en la cancha. Los dos extremos, Carlitos, han salido.
3: Exactamente, delantero por delantero, extremo por extremo. Ambas variantes por posición de parte del técnico Stale Solbakken.
2: Perfecto, muchísimas gracias. Señoras, señores, va a comenzar el segundo tiempo.
5: Carlos Enrique, Carlos Enrique.

0: Comenzó el partido, comenzó el segundo tiempo, señoras y señores, en New Jersey. Hay saque de meta que corresponde al conjunto de Noruega. Lo va a hacer Orhan Nyland, el guardameta del equipo escandinavo. Ahí está Nyland, atención desde su área chica. Le pega de punta arriba, la pelota cruza toda la cancha prácticamente y se pierde en línea de costado. Habrá lateral para el equipo de Brasil.
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0: Cuña con la pelota, viene Cuña. Cuña entrega para Douglas Santos. Viene Douglas Santos, entregó para Vinicius. Vinicius Junior, la pelota la tira para Casemiro. Casemiro con el esférico, centraliza su maniobra Brasil. Casemiro con la pelota, el balón hacia atrás para Gabriel Magalhães. Gabriel Magalhães con el esférico, le tira para Vinicius. Vinicius Junior con la pelota otra vez por el centro medio para Casemiro. Casemiro con la pelota, viene Casemiro, entrega el balón sobre la mitad del campo de juego, donde aparece el jugador Marquinhos, que la tira contra la derecha. Ataca Ryan. Ryan con la pelota, espera Casemiro, tira el centro. Ryan corta Heijem. Cortó Heijem, pelota en línea de costado y lateral, que favorece al seleccionado brasileño.
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0: Gabriel Magalhães conecta el pase contra la punta derecha para Danilo. Danilo con la pelota, se le fue a Danilo. Tocó con la mano Danilo, sí, tocó con la mano Danilo. Así lo interpreta Kyle Atkins, el asistente que va por ese sector, justo por ese sector. Señoras, señores, habrá tiro libre para el cuadro de Noruega.
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0: Desde el fondo viene saliendo el conjunto escandinavo. Gerson intenta salir. Hay una infracción, señoras, señores. Tiro libre para el cuadro escandinavo.
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0: Salida desde el fondo con Eiger. Eiger con la pelota, tranco largo de Eiger. Eiger con el esférico dominado, levanta la cabeza, coloca la pelota para Ryerson. Ryerson con la pelota de Pop. Pop con la pelota dominada, viene Pop. Pop entrega el balón para Eiger otra vez. Eiger coloca la pelota hacia atrás para Nyland. Nyland, el guardameta del conjunto escandinavo, domina esa pelota, la tira para Christopher Eiger. Eiger con la pelota, entrega por el centro medio para Odegaard. Odegaard con la pelota, la tiró para Ryerson. Ryerson con la pelota, domina Ryerson. Ryerson con el esférico, entrega el balón corto. Paso a la derecha nuevamente para el capitán Martín Odegaard. Odegaard cruza a la mitad de la cancha, coloca la pelota cortita para Berg. Berg con el esférico, viene Berg. Busca a Haaland, sigue Berg, peligro. Arremata, remata, le pega arriba. Sindelberg, la pelota se pierde por arriba del travesaño, fuera. Saque de meta, señoras, señores, para el cuadro brasileño.
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0: Ya se fue el balón Magalhães.
3: Brasil fue eliminada en 2 de las 3 eliminatorias de la Copa del Mundo en las que falló un penal. 34 contra España, falló un penal, fue eliminada. El 86 contra Francia, falló un penal y también fue eliminada. Bueno, hoy falló un penal, veamos qué sucede.
0: A la carga el conjunto de Noruega. Atención, pelota atrás para Bob. Bob con el esférico, media vuelta de Bob, va a sacar el centro, entrega para su compañero Odegaard. Odegaard con la pelota, el balón sale de la cancha. El lateral que corresponde al equipo noruego.
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0: Vamos a marcar el tiempo, señoras, señores, en la Copa del Mundo.
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0: 5-5-5 minutos. 0-0 Brasil-Noruega en la Copa del Mundo.
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0: Recibe la pelota Ryerson, entrega el balón atrás para Bob. Bob con la pelota, penetra Bob, corta muy bien Magalhães. Golpe de cabeza arriba de Eicher. La pelota es otra vez brasileña, pelota por el sector medio, viene Casemiro. Casemiro con el esférico, entrega el balón hacia atrás para la salida de Marquinhos. Marquinhos con la pelota, entregó para Danilo. Danilo con la pelota, viene saliendo desde el fondo. La selección brasileña la tiene Ryan. Ryan atrás para Danilo. Danilo con la pelota va para Marquinhos, prefiere reventar el balón de punta y arriba. Golpe de cabeza arriba llegaba Martinelli, quitan sin embargo los escandinavos. Pelota por el sector medio del campo de juego, lo tiene Christopher Eicher. Eicher con la pelota la deja para su compañero. Aparece Odegaard. Odegaard con la pelota, pisa el balón Odegaard. Odegaard con el esférico dominado, viene Odegaard. Entrega el balón atrás para Patrick Berg. Viene saliendo Patrick Berg. Berg con la pelota atrás para Heijen. Heijen con la pelota atrás para Berg. Berg para Heijen. Heijen con el esférico dominado. No pasa la mitad de la cancha todavía Noruega. Las ideas de Eicher. Va para Heijen. Heijen con la pelota atrás para el guardameta. Neyland, arquero del seleccionado escandinavo. Escandinavo más bien. Comenta Ángel Antonio Reinaga. 7 minutos, segundo tiempo.
5: Vuelve a ser protagonista Noruega, tiene buena arranque, ¿no? Está dominando en el medio campo. El jugador Berg probó ese remate demasiado alto. Vuelve a tomar la iniciativa Brasil, simplemente observa. Hay presión sobre la cancha brasileña.
0: Estamos con Carlitos Mendoza.
3: Vuelve a retomar la posición del esférico la selección de Noruega. Brasil espera, agazapado seguramente, a esperar el error y salir en velocidad.

0: A la carga Sildarov. Sildarov con la pelota devuelve para Wolfe. Wolfe para Sildarov y este para el sector medio para Berg. Berg con la pelota va para su compañero Odegaard. Odegaard gira cerca de la mitad de la cancha, da una vuelta. Toca el balón por el sector medio para Berge. Berge con la pelota viene Berge, entrega para Sildarov. Saca el centro, arremetía Haaland. Primero Marquinhos. Primero Marquinhos para despejar esa pelota. El balón se pierde fuera, señoras, señores. El lateral para la selección brasileña.
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0: Carga Haaland, Haaland con la pelota, entregó para Sildarov. Desborda Sildarov, pone el freno de emergencia el zaguero Danilo. Y viene saliendo Brasil con buen fútbol, Martinelli con la pelota. Pone primera, deja en el camino a Bob, colocando la pelota con la izquierda para Douglas Santos. Arranca Douglas Santos, va para Vinicius. Vinicius con la pelota por afuera, está Douglas Santos. Sigue Vinicius, Vinicius con la pelota, viene Vinicius. Buena maniobra, se mete en el área, peligro. Viene Vinicius, peligro de gol, tira el centro, muy corto. Muy corto, la pelota ya había salido, señoras, señores. Reclama Vinicius Junior. Pelota en línea de fondo. Saque de meta para Noruega.
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0: Tiro de esquina que favorece al seleccionado brasileño. Es el cuarto del partido, segundo para el scratch. Aquí viene, atención, desde el sector izquierdo, el centro de Mateus Cunha. No hay nadie para mandar la pelota. ¿Qué hace un centro delantero tirando el córner, Ángel? Increíble, ¿no? En Brasil.
4: Claro, debería dejar al 10, al volante ofensivo, precisamente para tirar un buen centro. Ahora lo de Vinicius, ¿no? Cómo se fabricó esa jugada. A falta de delanteros, Vinicius. Ahí está.
0: Exactamente, así es. Señoras, señores, marcamos el tiempo.
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0: Están jugando 10 minutos, 10 minutos.

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1: Quito la pelota, la selección noruega, atención, la tiene Odegaard. Odegaard con la pelota, engancha, toca el balón por el sector medio para Patrick Berg, otra vez para Odegaard. Odegaard con el esférico dominado, viene Odegaard. Odegaard con la pelota, manda el balón en profundidad para Bob. Bob con la pelota, viene Bob, levanta la mirada, coloca el pase contra la izquierda para Wolf. Ataca Wolf, atención, va el centro, la pelota rebota en el zaguero Danilo. Ataca otra vez el conjunto de Noruega y Danilo que tira la pelota en costado. Señoras, señores, el lateral que corresponde al conjunto de Brasil.
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1: 56 minutos, viene saliendo otra vez la selección brasileña. Se le va esa pelota al zaguero Danilo, el lateral le corresponde ahora al cuadro escandinavo. Atención, lo va a hacer Möller Wolfe. Ahí está Möller Wolfe, domina. Esperan algo de Haaland, que apareció muy poco en este partido. Heijem con el esférico, viene Heijem, entrega para Odegaard. Odegaard con la pelota, viene Odegaard. Odegaard entrega el balón mucho más atrás para Heijem. Heijem con el esférico, la tira para Wolfe. Wolfe con la pelota dominada, viene Wolfe. Wolfe con el pelota, espera. En la mitad de la cancha aparece Martin Odegaard. Devuelve el balón para Wolfe. Wolfe con la pelota de Heijem ahora con el balón cerca de la mitad de la cancha. Patrick Berg. Berg con el esférico. Viene Berg. Berg con la pelota, la tira contra la izquierda. La baja bien. Schilderop. Schilderop con la pelota, la tiene Schilderop. Va a sacar el centro. Primero colocar el pase en profundidad. Lo tenía cerca Odegaard. Cerró el camino Danilo. Pelota en línea de costado y se viene una variante. Hendrik, me parece, Carlitos.
3: ¿Sí? Así es. El jugador que juega del Olympique de Marsella, Hendrik.
1: Gracias, Hendrik. Va a ingresar en el campo de juego. Se va a ir Cuña. Matías Cuña, ¿no?
3: Totalmente confirmado. Con Enrique sale de la cancha. Casaca número 9, Mateo Cuña. Ingresa en su reemplazo 19, Hendrik, el hombre del Olympique de Marsella.
1: ¿Qué te parece esta variante, Ángel?
4: Era momento justo y necesario, porque andaba perdido Cuña. Ahora Hendrik tiene la responsabilidad de hacer pareja con Vinicius y romper ese cerrojo defensivo de Noruega.
1: 13 minutos, señoras, señores, 0-0. Pelota para Turquois. Heijem. Heijem con la pelota. El balón por el sector medio para Odegaard. Odegaard con el esférico atrás para Eicher. Eicher con el esférico dominado otra vez para Odegaard. Ataca Martin Odegaard. Martin Odegaard con la pelota, la tira contra la punta derecha para Ryerson. Ryerson con la pelota, la tiene Bob. Bob para Ryerson. Otra vez para Bob. Otra vez para Odegaard. Odegaard con la pelota dominada. Viene Odegaard. Marca bien Gabriel Magalhães. Pone la pelota para Junior. Vinicio Junior con la pelota. Hendrik solo, solo, solo, solo. Y está, está, está. Hendrik tiró. Ser una genialidad notable de Vinicius Junior. Metió una pelota, pero sensacional Hendrik, solamente digo. Tendría que haber empujado ese esférico ante la salida de Nyland. En una jugada cerebral de Vinicius Junior, un pase matemático. Creo que en el control de pelota se le va un poquito a Hendrik, que marra una situación de gol enorme, Ángel.
4: Qué manera de filtrar ese esférico por parte de Vinicius, un toque exacto prácticamente, tenía todo para marcar, eludir incluso al portero Hendrik, pero demasiado frío, lo ingresó hace poco, fue la primera, el primer balón creo que tocó el delantero y se falla la mejor posibilidad.
1: Carlitos Mendoza.
3: Ah, increíble, Vinicius además de correr también tiene estas cosas, cómo asiste el pase tres dedos en profundidad. Muy milimétrico para Hendrik. Este, la primera pelota que toca, se puso nervioso, no pudo controlar bien y falló una chance inmejorable.
1: Sí, señor, exactamente. Brasil, Brasil, suenan los hinchas, se escucha en las gradas de New Jersey. Atención, Odegaard con la pelota, el balón atrás para Nyland. Va a salir jugando Nyland. Nosotros marcamos el tiempo en el Mundial de Fútbol.
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1: 60 minutos, 60 minutos del match.

0: Buena pelota para Enrique. Enrique, la pelota dominada, se ve Enrique. Atención, peligro, va a disparar. Se anima, tiró, violento. Arriba el disparo de Enrique. Pelota en línea de fondo, señoras, señores. Saque de meta que favorece al cuadro de
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0: Tiro de esquina para el cuadro de Noruega, de Brasil, perdón. Total de 5 tiros. Es el tercero para Brasil. Los hinchas brasileños esperanzados en las tribunas de New Jersey. Bruno Guimarães va a ejecutar este tiro de esquina, el quinto del partido, tercero para Brasil. Viene Bruno Guimarães, arriba el centro, golpe de puño del guardameta Nyland. Despeja bien Nyland en la última línea. Aparece el jugador Douglas Santos. Tira el centro Douglas Santos, la bajó, peligro, viene Enrique, remató. Quiero que devuelve casi con las rodillas ese notable disparo del atacante brasileño y viene Noruega ahora. Pelota para Haaland. Hay que tocársela al pie a Haaland, ¿no? De lo contrario, pasa desapercibido como en todo el partido, Ángel.
3: Sí, no hizo casi nada durante todo este partido Haaland. Está creciendo Brasil y está madurando el primero de la amarilla.
0: Gabriel Magalhães con la pelota, la deja por el sector medio para Casemiro. Cruza la mitad de la cancha, ataca Brasil, va a el equipo brasileño. Atención, pelota contra la izquierda para Douglas Santos. Pelota ahora para Vinicius Junior, viene Vinicius. Vinicius con la pelota va a sacar el centro. Desborda, engancha, dos hombres en el camino. Nadie le puede quitar esa pelota, viene el balón atrás para Casemiro. Casemiro con la pelota, tira el centro. Atención, el balón al área, el remate al arco. Y otra vez Nyland, esta vez ante Bruno Guimarães, que tenía todo para marcar. ¡Notable!

0: anterior maniobra ya había una posición adelantada. Va a ingresar el número 14 en el conjunto de Noruega.
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0: Enseguida estaremos con la variante. Carlitos, ¿la tenemos?
2: Enseguida te confirmo, Tiquet.
0: Gracias, sale jugando Eiger. Eiger conecta para Bob. Bob con la pelota. Va para el recientemente ingresado. Ahora el número 14. Arranca por la punta derecha. Mandó el balón para Haaland. Viene Haaland. Haaland que no puede contra la marca de Marquinhos. Muy bien, Marquinhos. Muy bien, Marquinhos. Trabando en esa maniobra. 18, casi 19 minutos. Lleva la pelota el conjunto noruego. El balón para Heijem. Heijem con el esférico dominado. El balón por el sector central para Berg. Berg con la pelota, viene Berg. Berg con el esférico atrás para Christopher Eicher. Sobre la derecha va esa pelota en 19 minutos. ¿Tenemos la variante, Carlos?
2: Claro que sí.
0: Dale.
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2: Salió de la cancha Julian Ryerson, lateral por derecha, el 26. Ingresó su reemplazo con la casaca número 14, Fredrik Olsners.
0: Olsners.
2: Exactamente. Perfecto. Del Benfica, 30 años.
0: 30 años, Olsners. Viene la pelota hacia atrás nuevamente para salida de Eicher. Atención, domina esa pelota en nombre del conjunto noruego. Va el balón sobre la izquierda para Heijem. Heijem con la pelota la manda para Wolfe. Wolfe con el esférico, viene Wolfe. Pisa la pelota Wolfe. El balón atrás para Heijem otra vez. Viene Heijem. Heijem para Berg. Berg para Heijem. Heijem metió la pelota en profundidad, peligro. Va esa pelota para Schilderov. Schilderov con el esférico, tira el centro. Alisson. Manote esa pelota, se le fue a Alisson. Gabriel lo felicita porque, bueno, despeja esa pelota. Llega por izquierda el conjunto escandinavo. Señoras, señores, hay córner. Tiro de esquina que favorece al conjunto de Noruega.
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0: 20 minutos. Tiro de esquina. Es el sexto del match. Es el tercero, para el equipo noruego. Lo va a hacer Martin Odegaard. Odegaard con la pelota. Ahí está el capitán noruego. Arriba el centro. Despeja con golpe de cabeza. Bien. Gabriel Magalhães. La pelota nuevamente por la izquierda. A la carga. Atención, Bob. Bob con la pelota. Qué buena maniobra. Entregó para Schilderov. Schilderov con la pelota. Bailotea. Sigue Schilderov. Entrega para Bob. Bob con la pelota. Bob para Schilderov. Schilderov con la pelota. Pasó a la izquierda para Wolfe. Wolfe con la pelota. Entrega para Bob. Peligro. Filtra una pelota. Atención. El centro. Llegaba a través del número 3 del conjunto escandinavo. Era Wolf, el hombre que había marcado, había sacado el centro, perdón. No llegó Haaland en la situación más clara de gol de Noruega, Ángel Antonio.
3: Demasiado largo el esférico para Haaland. Estiró la pierna, no pudo alcanzar para mandar al fondo de las redes. Dos jugadas consecutivas para el delantero noruego.
2: Están llamando a Neymar.
0: Va a ingresar Neymar, señoras, señores, 22 minutos ya. Martinelli se va de la cancha, Carlitos.
2: Enseguida los valientes.
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10: Tenemos las variantes.
11: Vamos con las variantes.
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10: Ancelotti se da la vuelta y llama a los hombres que juegan en la Liga Brasileña. Salió de la cancha Martinelli, ingresó en su reemplazo con la casaca número 18 del Botafogo, Danilo. La otra variante, salió de la cancha Ryan, ingresó con la casaca número 10 del Santos, Neymar Jr.
11: Carlitos, tenemos dos Danilos, ¿no? El 13 del Flamengo
10: y el 18, otro Danilo. Este es sí. Danilo Santos, Quique.
11: Danilo Santos, perfecto.
10: Pero ambos se hacen llamar así como Neymar, digamos Danilo.
11: Muy bien. Danilo Santos, vamos a decirle así al 18 porque, bueno, para no confundir, ¿no? Señoras, señores, 25 minutos, vamos a marcar el tiempo.
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11: 25 minutos. Segundo tiempo, 0-0, no hay goles.
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11: Vinicius con Neymar, Neymar con la pelota. Perdió la pelota Neymar, ahora le tocan a Neymar. Viene para Douglas Santos, otra vez para Neymar. Neymar metió la pelota en profundidad, demasiado largo, enemigo la pelota. Para Nyland, guardameta del conjunto de Noruega. Atención, saldrá jugando Nyland. Nyland entrega la pelota para Heijem. Heijem con la pelota entrega para Christopher Eicher. Eicher con la pelota dominada, viene saliendo Eicher. Tranco largo, levanta la mirada ante la marca de Neymar. Sigue Eicher. Eicher con la pelota va a cruzar la mitad de la cancha. Corta bien el jugador Danilo Santos. Pelota nuevamente para Noruega. Atención, Odegaard. Haaland con el esférico, viene Haaland. Le quitaron a media, sigue Odegaard con el esférico dominado, va Odegaard, cae en el área. La marca es de Gabriel Magalhães. Gabriel Magalhães toca para que Douglas Santos despeje esa pelota en la última línea. Aparece Heijem. Heijem con el esférico dominado. Atención, 72 minutos prácticamente. Pelota para su compañero, aparece Berg en esa maniobra. Viene Berg, entrega para Eicher. Eicher con el esférico, entregó para Heijem. Heijem con el esférico dominado, va a cruzar la mitad de la cancha. Entrega para Eicher. Eicher con la pelota, sigue Eicher. Va para Heijem. Heijem con el esférico dominado, viene Eicher. Va a cruzar la mitad de la cancha. El hombre del conjunto de la Bolonia de Italia, del cuadro italiano de Bolonia, quiero decir. Salida de Heijem otra vez. Toca la pelota para Folbert. Folbert con la pelota atrás nuevamente para Heijem. Heijem con el esférico intenta salir. Noruega, pelota atrás para Nyland. El guardameta del equipo escandinavo en 27.
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11: Vinicius Junior por el sector izquierdo, no puede. Quita esa pelota el jugador Odegaard. Viene Odegaard, la marca en la mitad de la cancha. gente que aparecía en esa maniobra. Habrá tiro libre, señoras y señores, para el cuadro de Noruega.
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11: Estamos en el minuto 73. El dato mundial.
10: Neymar acaba de entrar ante Noruega y disputa su partido número 15 en la Copa del Mundo, superando a Pelé.
11: Sale jugando desde el fondo Christopher Eicher. Eicher con la pelota atrás para Heijem. Heijem la deja para Odegaard. Odegaard con la pelota levanta la mirada del 10. Arranca Odegaard, el hombre que viste la camiseta número 10 y la capitanía noruega, el hombre del Arsenal inglés. Dejó la pelota en botines de Seidenberge. Ángel, yo tengo la impresión que Noruega está apostando a la prórroga, ¿no te parece?
0: Más que apostar a la prórroga, yo creo que es el físico. O Brasil siente el cansancio y Noruega lo espera.
11: Gracias. Ataca Vinicius Junior, va Vinicius, Vinicius con la pelota. Entrega el balón fuera del área, atención. Remata Casemiro, tocó sobre la derecha para Danilo, tira el centro. Recupera otra vez Casemiro. Casemiro tira el centro otra vez. Vuelve a pegar esa pelota en Wolfe. Y Wolfe que despeje el balón para que vaya Haaland. Haaland con el esférico. Viene Haaland, entrega el balón para Odegaard. Odegaard con la pelota, entrega para Bob. Bob con el esférico. Por afuera está Welsner. Va el balón cerca de la mitad de la cancha. Atención. Haaland con la pelota. Viene Haaland, peligro. Va a rematar, remató. El arquero Alisson. El arquero Alisson, señoras, señores, salva Brasil. El arquero Alisson salva a Brasil. El remate de Sheldrop fue devuelto por el guardameta Alisson cuando estamos en 30 minutos ya de esta segunda etapa.
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11: Señoras, señores, enseguida marcamos el tiempo. Odegaard con el esférico, entrega para Wolfe. Tocan bien los noruegos. Atención, Haaland está en el borde del área. Va a sacar el centro desde la izquierda. Möller Wolfe. Sigue Wolfe, es Odegaard. Odegaard para Wolfe. Wolf con la pelota, va a tocar el balón hacia su compañero Bob. Viene Bob, retrasa para Heijem. Heijem con la pelota, entrega para Eicher. Eicher con la pelota, tranco largo de Eicher. Entregó el balón sobre la izquierda para Möller Wolf. Wolf con la pelota, la tiró contra la izquierda para Schellenrock. Schellenrock con la pelota, tira el centro. Rebote en el defensor Marquinhos. Viene saliendo para Marquinhos, ahora la tira arriba, no hay nadie. El balón en la mitad. Viene esa pelota para el jugador Christopher Eicher. Entregó hacia atrás para que salga Wolfe. Wolfe con la pelota, minuto 76. Odegaard con el esférico, viene Odegaard. Odegaard con la pelota, entrega para Heijem. Heijem con la pelota, se repliega Brasil ahora. Espera Odegaard. Odegaard con la pelota, viene Odegaard. Levanta la mirada, entrega para su compañero Heijem. Heijem con la pelota, la manda para Wolfe. Wolfe con la pelota atrás nuevamente para Patrick Berg. Berg con el esférico cerca de la mitad de la cancha, pide contra la punta derecha Walsner. Va el balón, atención de Eicher. Eicher con la pelota. Eicher con el esférico. Tiene que tocar a la mitad de la cancha donde aparece Patrick Berg. Patrick Berg con la pelota dominada otra vez. Sigue Patrick Berg. Entrega para Wolfe. Wolfe para Patrick Berg. Vamos a marcar el tiempo, señoras, señores.
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11: 32 minutos, segunda etapa. 0 Brasil, 0 Noruega.
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11: Se viene otra variante en Brasil en el scratch. Atención, pelota hacia atrás para Berg, Patrick Berg, el nombre que viste la camiseta número 8. Ahí está Berg. Berg entrega la pelota para Odegaard. Odegaard con la pelota, viene Odegaard. Entregó el balón para Olsner. Olsner con el esférico, viene Olsner para Bob. Bob con la pelota, cierra el camino de Douglas Santos para Brasil. Hay saque de costado para Noruega.
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11: Se va Bruno Guimarães de la cancha, Carlitos.
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10: Se retira de la cancha el hombre del Newcastle, que saca número 8, Bruno Guimarães. Ingresa en su reemplazo del Atalanta, número 2, Ederson, 26 años.
11: Gracias, Ederson Silva, ingresado. Alguien que nos puede explicar esta variante, Ángel, ¿no?
0: No le perdona a Ancelotti el penal que marró, ¿no? El jugador Guimarães se bajoneó a partir de aquello, sí. No pareció mucho, ¿no? ¿Cuánto incide en lo psicológico fallar un penal a estas alturas? Y esperemos que encuentre solución en Ederson.
11: Wolf, atención, tira el centro, llega Haaland. ¡Gol! ¡Gol de Noruega! ¡Gol de Noruega! ¡Gol de Noruega! Señoras, señores, 34 minutos. No había terminado de ingresar Ederson Silva en reemplazo de Bruno Guimarães. Llegó la pelota sobre la izquierda, mueve el golpe. Sacó el centro, desbordó sobre la izquierda, tiró el centro. Y Erling Haaland se elevó y conectó el cabezazo letal. Abajo, venciendo a Alisson. En el minuto 34, señoras, señores, se abre la cuenta. Haaland, notable el cabezazo de Erling Haaland para anotar el 1-0 en New Jersey. Está ganando Noruega, está cayendo el scratch. Haaland lo hizo con golpe de cabeza a los 34.
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0: No le puede estar un centímetro a este tipo de jugadores como Haaland. Y apareció el vikingo, ¿no?, de Noruega, para con ese golpe de cabeza marcar el 1-0. Se descuidaron los dos marcadores. Lo habían anulado durante todo el partido, pero aparecen este tipo de jugadas, ¿no? Qué golazo prácticamente de Haaland.
10: Increíble, el monstruo, el vikingo, el androide. Erling Haaland se eleva más que todos y pone el primero. Está perdiendo Brasil.
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11: Atención, que ataca Haaland, quita sin embargo Marquinhos. Marquinhos se descuidó un instante, señoras, señores. Haaland conectó el cabezazo. Yo lo veo desorientado al señor Carlito Ancelotti. La verdad, yo no sé para qué Ederson Silva, si Brasil lo que necesita son goles, ¿no? Un defensor más puso. ¿O hay una variante técnico-táctica, compañeros, en Brasil?
10: Es volante de contención por volante de contención, Carlos Enrique.
11: Bueno, gracias. Ataca Vinicius. Vinicius con la pelota, lo mejor de Brasil en este partido. Arranca Vinicius Junior. ¿Por qué no pateó el penal, me pregunto? Cerró el camino Boba y córner. Tiro de esquina que favorece al conjunto brasileño.
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11: 37 minutos ya y córner. Córner que favorece al conjunto brasileño. 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Aquí viene Neymar. Va a ejecutar Neymar Junior. El árbitro está cobrando algo. Claro, la pelota no está en un lugar correcto. Tiene que volver a acomodar esa pelota Neymar. Aquí está el hombre del Santos. Aquí viene Neymar Junior. Arriba el centro. ¡Oh, el cabezazo de Gabriel Magalhães! La pelota se vuelve a perder en línea de fondo. Pegó en Eicher. Corner que favorece otra vez a Brasil.
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11: Octavo del partido, quinto para Brasil. Neymar cerrado. Golpe de cabeza. Golpe de cabeza del zaguero Heijem. La pelota vuelve a salir, se va a perder en línea de costado. Danilo con la pelota, viene Danilo, tira un nuevo centro. ¡Oh! Golpe de cabeza, la tiene Neymar. Neymar fuera del área, viene Neymar. Neymar con la pelota, engancha. Sigue Neymar, se mete en el área, enganchó, llegó. Enganchó una más. hacer una de más, se queda sin nada prácticamente. Neymar Junior se perdió ese gol. Atención, viene Vinicius. Vinicius con la pelota dominada, se viene Vinicius, ataca Brasil, 38 minutos. Sigue Vinicius, se frena, levanta la cabeza. Le quitaron la pelota a Vinicius, atención. Quito Bob, tocó para Haaland. Haaland con la pelota, atención, va por la punta derecha, es más bien Berg. Berg con la pelota, entrega para Bob. Bob con la pelota, se frena, toca para Odegaard. Odegaard con la pelota dominada, va para Heijem. Ataca el conjunto de Noruega, llegó Haaland. Va el balón para el jugador Odegaard. Odegaard con la pelota, sobre la derecha aparece Elsner. El balón mucho más atrás ahora para que salga jugando Eicher. Eicher con la pelota, mirá cómo miden los tiempos los noruegos, pudiendo desesperadamente meterse en el área, no tocaron hacia atrás y la tienen, la conservan, la cuidan a esa pelota. El balón atrás para Heijem nuevamente. El balón para Patrick Berg. Patrick Berg con el esférico, entrega para Heijem. Heijem con el esférico, aparece Folve. El balón atrás para el guardameta Neyland. Vamos a marcar el tiempo en Nueva York.
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1: Están jugando
11: 84 minutos y medio.
1: Marcador.
11: Está ganando Noruega 1-0 a Brasil.
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11: Un rebote casi engaña al guardameta Neyland, que tiene que sacar extraordinariamente. Viene Danilo, busca el empate Brasil. Neymar por la punta derecha, viene Neymar, tiro el centro por arriba, medio difícil Brasil, Vinicius Junior con la pelota, viene Vinicius. Vini con el esférico, solo. Casemiro remató. Desviado, está sentido Neyland. Creo que ya merece el empate Brasil, Ángel.
0: Está con todo Brasil, se va en su orgullo herido precisamente el equipo amarillo. No, ese centro, remate, no sé, Casemiro. Se la pierde la gran posibilidad de emparejar.
11: En 40 minutos, Carlitos.
10: Está intentando con todo Brasil, muy regalado. Y está arriesgando el todo por el todo. Un contragolpe letal de Noruega y esto puede ser catástrofe.
11: Vamos a marcar el tiempo.
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11: 41 minutos, segundo tiempo. Brasil 0, Noruega 1.
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11: Viene desde el fondo con tranquilidad el conjunto noruego. Pelota para Haaland. Haaland de primera. Colocó la pelota para Heijem. Carga contra la punta izquierda. Atención, acompaña Haaland. Ya llegó cerca al área el gigante. Viene el balón para Odegaard. Odegaard con el esférico. El balón contra la punta derecha para Elsner. Elsner con el esférico. Va a tocar para Bob. Bob con la pelota. Viene Bob. Buen pase para Odegaard. Odegaard con el esférico. La deja para Eicher. Eicher con la pelota. Engancha. Toca nuevamente para Bob. Bob con la pelota. Engancha. Buena maniobra. Se va metiendo en el área. Está Bob. Peligro. Le queda para Odegaard. Odegaard con la pelota. Tira el centro. Marca muy bien Gabriel Magalhães y se paran los hinchas de Noruega en las tribunas. Hay córner que favorece al cuadro europeo.
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11: Está quedando fuera el pentacampeón del mundo, señoras, señores. Atención, hay tiro de esquina que favorece al conjunto de Noruega. Los hinchas noruegos se hacen sentir. Viene Bob. Bob para Odegaard. Odegaard con la pelota. El balón hacia atrás para Elsner. Elsner con el esférico. Mucho más atrás para Eicher. Eicher con la pelota. La tiró para Heijem. Heijem con el esférico. La toca para Odegaard. En la mitad de la cancha. El toque atrás para Neyland, que hace rato sacó una pelota increíble. Quedó algo lesionado. 88 minutos. Viene la pelota arriba para Haaland.

0: pelota de arquero a arquero, Alisson, que atrapa ese esférico en el arco brasileño.
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0: Atención, Danilo Santos entregó el balón atrás. Viene saliendo Neymar. Ahora Neymar tira el balón sobre la punta izquierda para Vinicius. Vinicius con la pelota dominada. Se viene Vinicius. Va Vinicius. La marca le corresponde al zaguero Elsner. Pelota en línea de fondo, señoras, señores. Habrá saque de meta para el equipo de Noruega.
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0: Jalan con la pelota, remató.

0: imposible para Alisson, que se estiró con grande, con largo es, pero no llegó. Remató impresionantemente de espaldas al arco, recibió Haaland. Giró y sacó un remate bajo, vigoroso al palo izquierdo de Alisson, y decreta la eliminación del seleccionado brasileño. Haaland, nadie lo marcó, no llegó Marquinhos, no llegó Gabriel Magalhães, no llegó nadie, no llegó tampoco Alisson, y Brasil está fuera del Mundial. Haaland, el verdugo, Haaland, el goleador, Haaland 2, Brasil 0, está fuera del Mundial, la pentacampeona del mundo.
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2: Los destrozó prácticamente a los defensores en los últimos 10 minutos, Haaland, marcando su historial, su jerarquía en Europa y esta gran definición. Lo miraron simplemente los defensores y marca el 2-0 con un remate cruzado.
3: Para muchos el mejor delantero del mundo en este momento, Erling Haaland, que sí puede ser estático, sí, hasta búlico, aburrido, pero cuando aparece, aparece. Fíjate, dos goles en esta tanda contra Brasil.
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3: Actual goleador de la Copa del Mundo, Erling Haaland, con 8 goles.
0: A la carga el conjunto de Noruega. Mire el balón sobre la izquierda. Qué buen equipo este noruego, ¿eh? Ataca, atención, Brasil. Se mete Danilo Santos en el área. Corta bien Heikem. Está quedando fuera Brasil. Señoras, señores, le quedan 7 minutos al match. Arriba el envío y estamos en tiempo adicionado. Vinicius Junior con la pelota, viene Vinicius. Vinicius entrega el balón hacia atrás. Va el balón en profundidad para Ederson Silva. Le quitaron a Ederson Silva. Gana Erling Haaland. Quitó esa pelota Haaland. La tiene sobre la izquierda ahora Schellerop. Arranca el noruego. Atención, engancha. Buena maniobra. Llega Haaland. Retorna sobre su propio campo, tirándola para Heijem. Heijem con la pelota. Atrás para Berg. Berg con el esférico. Viene saliendo Christopher Eicher. Eicher con la pelota dominada. Va para Heijem. 47 minutos, señoras, señores. Pelota para Danilo. Danilo con el esférico dominado. Le quedan 5 al match. Ahí está Danilo. Danilo con el esférico. Viene Danilo. Coloca la pelota contra la punta derecha. Atención. Otra vez Danilo con la pelota. Viene Danilo. Presiona Brasil. Por lo menos el descuento. Va para Neymar. Neymar con la pelota dominada. Viene Neymar. Neymar con la pelota, cambia de frente. Sobre la derecha aparece Danilo. Peligro. Arriba el centro, muy pasado. Oelsner viene saliendo. Le pega de punta y arriba esa pelota. Despejó violentamente Seferico y Alisson con golpe de cabeza. La deja para su compañero Danilo Santos. Danilo Santos con la pelota, mete el balón en profundidad, marca Iger. Otra vez Danilo Santos. Entrega el balón atrás para Marquinhos. Marquinhos con la pelota dominada. 3 minutos más. El estadio prácticamente está en silencio. Los hinchas brasileños comienzan a abandonar las gradas del estadio de New Jersey. Pelota por el sector central, viene para Neymar. Neymar con la pelota, viene Neymar, entrega el balón contra la izquierda para Douglas Santos. Douglas Santos para Vinicius Junior. Va para Neymar, atención, va a rematar, sigue Neymar. Coloca la pelota para Danilo, remata la pelota, rebote en un defensor. Ataca otra vez Brasil. Ataca Brasil, se iba Danilo Santos. Pelota en línea de fondo, saque de meta para Noruega.
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0: 49 minutos, señoras, señores. Con 2 goles de Erling Haaland. Está ganando Noruega, dejando fuera a Brasil, al múltiple campeón del fútbol mundial. Señoras y señores, se ha registrado una variante, ha ingresado el número 4 en Noruega. Pelota arriba, Haaland que pivotea, atención. Edegaard llegaba, despeja la defensa. con Marquinhos. Golpe de cabeza otra vez de Berg. El balón en el área del conjunto de Brasil. La tiene Odegaard. Odegaard con el esférico. Viene Odegaard, gira. Buena pelota sobre la derecha para Bob. Bob con el esférico. Viene Bob. Bob con la pelota. Viene Bob. Entrega el balón por el sector derecho. Trae para el jugador Odegaard. Odegaard con la pelota, sigue Odegaard, entrega el balón hacia atrás, tocan los hombres del cuadro de Noruega. Odegaard con la pelota, tiene un taco, se va en profundidad, atención, peligro, va a llegar Haaland, rechaza bien Gabriel Magalhães, defiende Vinicio Junior, viene el balón nuevamente para el cuadro escandinavo, la tiene Bob. Bob con la pelota, viene Bob. Bob con el esférico, va para Odegaard. Odegaard con la pelota, foul de Neymar. Falta de Neymar, amarilla. Tiro libre que favorece al conjunto noruego.
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0: Hay tiro libre que favorece al equipo de Noruega, señoras, señores. Atención con Haaland, 50 minutos ya, quedan 2 minutos. Los goleadores, Mbappé con 7, Messi con 7 y Haaland con 7 goles. Creo que se va a retirar Haaland en este momento. Ahí se va el verdugo, no, se va a la mitad del área Haaland, ojo, cuidado. Atención, Odegaard va a sacar el centro. 6 minutos, viene Odegaard. Coloca cortito el pase, va para Odegaard otra vez. Rechazan los brasileños. Uy, ahí se dan de golpes. Ahí se dan de golpes Odegaard con Neymar. Vinicio Junior que levanta el dedo. ¿Qué dice Ángel Antonio?
2: A estas alturas, ¿cómo podemos definir impotencia a los brasileños? No supieron definir en su momento, ¿no? Endrick, esa jugada en el mano a mano, cuando le pone Vinicius, esa jugada
3: como
2: el penal.
0: ¿Y el penal?
2: Entonces, son cuestiones, Carlos Enrique, que pesan pues a la hora del desarrollo del partido. Ese penal, si convertía el jugador Guimarães, hubiera cambiado la historia quizás. Claro. Pero no hay que desmerecer un equipo bárbaro, Noruega, magistral tarea esta tarde.
0: Sí. Yo sigo pensando que por qué no pateó Vinicio Junior el penal, ¿no? Y Guimarães, que habitualmente no patea los penales en Brasil.
3: No.
2: Grave error de Brasil, ¿no? Claro. Dejar patear a Guimarães cuando tienes al goleador del torneo.
0: Exactamente. Ya se cumplieron los 7 minutos de adición. Golpe de cabeza de Eijen. La pelota para Odegaard. Atención, pelota sobre el sector izquierdo. Golpe de cabeza arriba de Danilo. Está eliminándose Brasil, señoras, señores. Se elimina Brasil frente a Noruega. Ancelotti no lo puede creer. Los hinchas brasileños tampoco, allí en las tribunas del estadio de New Jersey. Busca una explicación Ancelotti. La encontrará, uno se pregunta. Está eliminándose Brasil. El árbitro pita un penal. A ver, creo que está pitando un penal el árbitro en favor de los brasileños. Cuando ya son 8 minutos de adición, 7 minutos había adicionado Ismael El Fat, el árbitro norteamericano que dirige este compromiso. Ahí está la falta del número 4. Creo que pitó penal, compañeros, para Brasil. Tengo la impresión que pitó penal para Brasil el árbitro del partido.
3: Hubo un codazo, evidentemente, sí, contra Casemiro, Carlos Enrique. Sí, y evidentemente el VAR lo llamó, lo convocó y el guionismo lo dijo, el codazo. Entonces eso cobró Carlos Enrique.
0: Sí, es penal para Brasil, señoras, señores. Se enoja el guardameta Nyland. Ahí está el número 4 que recientemente ingresó, comete la infracción, Carlitos.
3: Así es, totalmente confirmado Carlos Enrique para Brasil. Penal para Brasil.
0: Stuttgart, el número 4 comete la infracción y es penal para Brasil. Stuttgart cometió la infracción. Neymar va a ejecutar. Neymar discute con Neyland. Neyland le dijo de todo.
3: ¿A qué lado le dijo?
0: En la previa del penal. ¿Dónde quieres? Le dice Neymar. Hay llanto en los hinchas, en los torcedores brasileños. ¿Dónde quieres?, le dice Neymar. Atención, aquí está Neymar Jr. cara a cara con Neyland. Penal para Brasil, señoras, señores. Aquí está Neymar Jr. toma carrera. Va Neymar, se abre camino. Neymar remató. ¡Gol! Completamente al guardameta, lo de Zaira, toca a un lado, el arquero se tiró al otro. Gran ejecución de Neymar Jr. 1-2, señoras, señores. Descuenta el scratch, descuenta Brasil. Neymar de tiro penal.
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2: Toda la experiencia de Neymar. Hay que patear los que saben patear, ¿no? Y Neymar sabe y desubica al portero marcando el descuento. No sé si le va a alcanzar el tiempo, ¿no?, para emparejar y ya está en la recta final.
0: Sí, señor. Había marcado 7 minutos de adición y estamos jugando al minuto 10. Pelota atrás para Neyland. Atención. El árbitro va a pitar la finalización. Neymar está muy molesto. Neymar está bastante molesto. Claro, va a terminar el partido. Pelota hacia atrás. Neyland con la pelota la tira arriba sobre el campo brasileño. La baja Neymar. Neymar con la pelota va a Brasil por el empate, por el milagro. Golpe de cabeza de Stuttgart. El balón hacia arriba nuevamente. Sale el guardameta Neyland. Sale el guardameta Neyland, señoras, señores. 11 minutos y medio ya de adición. Sacó el guardameta, la tira a la tribuna prácticamente. El balón para Haaland. Intenta Haaland, la marca es de Marquinhos, el capitán, y el árbitro dice no más. Señoras, señores, final, final, final, final, final. Ha ganado Noruega con 2 goles de Erling Haaland en el minuto 34 y en el 44 el segundo tiempo. Descontó Neymar de tiro penal en el tiempo adicionado. Ha caído Brasil, está eliminado del mundial el equipo brasileño. Vuelve a casa Brasil. Hay llanto en los jugadores del scratch, también Ancelotti, que va y que consuela a sus dirigidos. Señoras y señores, amigos del país, terminó el partido, acabó el mundial para Brasil. Noruega elimina a Brasil de la Copa del Mundo. 2 goles de Haaland lo dejan fuera al pentacampeón del mundo. Ha terminado el partido. Cayó Brasil, Noruega 2, Brasil 1.

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1: Bien, ha terminado el partido. Un nuevo gigante del fútbol mundial, Ángel, se va. Esta vez Brasil, se fue a Alemania, se va a Brasil. No sé quién más se fue, ¿no? Uno de los grandes.
2: Países Bajos, Alemania.
1: Claro. Alemania, Holanda, Uruguay. Que era Países Bajos, Uruguay. Claro que sí. Y ahora Brasil.
3: Sí.
1: La verdad es que, y frente a Noruega, ¿no? Los números son fríos, evidentemente. Las estadísticas, nunca Brasil le ganó a Noruega. Pero no estamos hablando de una potencia a nivel europea tampoco. Pero no digo que actualidad. No sea un buen equipo, es un gran equipo, tiene grandes jugadores.
2: La actualidad marcaba, y eso se titulaba, Carlos Enrique, en todo lado. En contexto internacional, incluso en medios brasileños, afirmaban que, por ejemplo, hoy Brasil no cuenta con un centro delantero, un delantero como lo que tiene Noruega, como en este caso es justamente Erling Haaland. Lo decías muy bien en el relato, cómo Mateus Cunha, siendo 9, va a sacar el tiro de esquina. Es decir, hoy Brasil prácticamente cae preso de dentro de lo que significa los errores de individualidades, porque juego de conjunto, grandes jugadores. Hoy prácticamente fue Vinicius el hombre peligroso. Luego no tenía más la selección de Brasil. Lástima para ellos que se les lesionó Lucas Paquetá, el mismo Rafinha. Y Brasil no tenía nada más, no tenía los argumentos necesarios, reitero, como lo decíamos al inicio, incluso de la misma Copa del Mundo, no tenía los argumentos ni siquiera para llegar a octavos de final. Y hoy se demostró.
1: Sí, exactamente. Fin de una línea, dice Globo Sports. Haaland marca 2 veces a para Noruega y elimina a Brasil de la Copa en octavos de final. Ese es el título de Globo Sport. Otra vez Haaland lanza un cohete para ampliar la ventaja. Son algunos títulos, ¿no? Ya comienzan las reacciones en el mundo entero. Impresionante lo de Haaland, ¿no? Puede estar estático 70, 80 minutos, pero le hizo 2 goles a Brasil. Una selección brasileña que, no sé, carece de un líder, ¿no? Neymar no es el Neymar de antes. Vinicius Junior sí, es un crack, es un jugadorazo, pero...
2: solo.
1: Nada más, ¿no? Nada más. Mirá lo que festeja Odegaard, ¿no? Como en la tribuna va a festejar Odegaard con un tambor ahí, con todos sus compañeros en el estadio New York de New Jersey. Claro, es para festejar. No eliminaron a cualquiera, lo eliminaron al más campeón del mundo, al múltiple campeón mundial, a Brasil lo eliminaron los noruegos. Bueno, Sudamérica se está quedando bastante en esta Copa del Mundo. Los europeos tienen mucha potencia, mucha condición física. Creo que ahí está la diferencia, Ángel, Carlitos.
3: No, la diferencia hoy, este mundial nos muestra el delantero europeo con relación al delantero sudamericano. El delantero sudamericano quiere cancherear, ¿no? Demasiado sobrador. En la jugada Endrick podría haber definido mucho más antes, igual otros jugadores. Haaland no se viene con cosas, ¿no? Haaland definió fríamente. Ahí está, ¿no? La diferencia entre un delantero, ¿no? Frío, ¿no? Para a la hora de marcar la diferencia, le dieron los espacios correspondientes y liquidó este pleito, ¿no? Y Brasil que se dejó estar, ¿no? Y queriendo no voy a decir subestimar, pero los delanteros, no queriendo cancherear a la hora de poder anotar y liquidar también en su momento. Ahora no hay que desconocer el trabajo colectivo de Noruega, impresionante. No vamos a hablar solamente de la individualidad de Jala, sino todo el trabajo colectivo de todo el plantel, no, de Noruega, realmente un partido a la perfección.
2: La celebración de los vikingos. Jalan en el tambor.

0: Vaya festejo, ¿no? Un festejo muy particular, muy de ellos, muy a lo vikingo. Nadie les puede discutir esta victoria. Pero yo sigo pensando, ¿no?, que las grandes figuras del fútbol sudamericano se están extinguiendo, Ángel. Eso porque hay mucha influencia del fútbol europeo en nuestro medio. Y sabes una cosa, los europeos están jugando a los sudamericanos. Mirá, ese 10, Martin Odegaard, es un zurdo exquisito, ¿no?, que antes el fútbol europeo no tenía, que era una propiedad casi exclusiva del fútbol sudamericano, Ángel.
1: Totalmente, o como hace años Hazard, por ejemplo, en Bélgica, ¿no?, que manejaba los hilos. Hay jugadores realmente excepcionales en Europa. Ahora, en este festejo de Noruega, no le ganaron a cualquiera, le han ganado a Brasil, por eso ese festejo. Y dice que venga cualquiera a partir de ahora.
0: Sí,
1: ¿no?
0: Sí.
1: Claro, han eliminado a uno de los más pintados. Ahora puede jugarle a Francia, a cualquiera, de igual a igual, de tú a tú. Este es el progreso, ¿no?, europeo. Hay que seguir los pasos de estas selecciones, el trabajo que realizan precisamente con jugadores. Imagínate el trío de delanteros, todos en Europa, en las grandes ligas del fútbol.
0: De la agrupación noruega, Stay Con Me, ¿no?, la canción.
2: Exactamente.
0: Los noruegos de Aha. Stay Con Me. Qué buen festejo. Ahí está. Bueno, ha quedado fuera Brasil, señoras, señores. Algunos habrían, pensado que Brasil llegaba mucho más lejos, como mi persona, por ejemplo, pero bueno, no es así, ha quedado en el camino. Ángel, Carlitos, vamos cerrando porque luego viene la previa del otro partido. ¿Contra quién jugaría Noruega, Carlitos Mendoza, por favor?
2: Contra.
0: Sí, dale.
2: Contra México o Inglaterra, Carlos Enrique. Bueno. Dicho sea de paso, información oficial, se acaba de activar el protocolo de tormenta allá justamente en el DF, por lo que significa una lluvia pero torrencial en este momento por el compromiso.
0: Perfecto, muy bien, muchísimas gracias. Nosotros vamos cerrando nuestro trabajo, vamos cerrando nuestra tarea. Carlitos, conmigo será hasta el día de mañana. Un abrazo. Qué pena por Brasil, qué pena por el scratch. La verdad que tenía muchas esperanzas de que este equipo pueda llegar mucho más lejos. Pero el fútbol es así. Los europeos están jugando a los sudamericanos ahora y nosotros nos hemos olvidado de la esencia latina, de la esencia sudamericana, por copiar lo que en su momento pudo haber sido algo bueno, efectivamente. Pero si es bueno, ¿por qué ahora los europeos juegan a los sudamericanos? Yo me pregunto. Agregándole, por supuesto, una dosis de gran tarea física. De gran tarea física. Un abrazo para toda Bolivia. Conmigo hasta mañana.
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1: El dato mundial.
2: Brasil se queda fuera de las ocho mejores de una Copa del Mundo por primera vez desde 1990. Venía de ocho mundiales seguidos entre los primeros ocho, siempre. El 94 campeón, el 98 subcampeón, el 2002 campeón, 2006 cuartos de final, 2010 cuartos de final, 2014 semifinal, 2018 cuartos de final y 2022 cuartos de final. Hoy esta racha se rompe después de 36 años, donde Brasil se queda eliminado antes de los octavos de final.
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2: Vamos cerrando, Ángel, lo último, ¿no?, para comentar en este caso por la derrota de Brasil. Desde mi punto de vista, repito, previsible, por lo que veníamos ya adelantando, que esta selección brasileña no tiene a nivel generacional argumentos para, digamos, incluso ser campeón del mundo. Por eso también la Confederación Brasileña de Fútbol, y eso charlábamos con Quique durante la semana, le extendió el contrato a Carlo Ancelotti para hasta el 2030, porque la Confederación está apuntando más a ese mundial, al 2030, más que a este, tomando en cuenta que esta generación de jugadores no era la mejor.
3: Sí, lamentablemente Brasil no puede depender solamente de un jugador como Vinicius. Así nadie ha aparecido, no hay un liderazgo, ¿no?, en el medio. Casemiro está de bajada. Eso ha sido un gran jugador y sigue siendo quizás, pero ya no le alcanza, ¿no? Bajó notablemente. Lo propio Neymar esporádicamente apareció, es un jugador hábil, pero ya no el mismo. Entonces tiene que apostar por ese recambio. No tiene centro atacante como lo tenía, como siempre se ha caracterizado Brasil, ¿no?, de tener a grandes jugadores, ¿no?, en el centro atacante, pero hoy carece, ¿no? No tiene una dupla, por ejemplo, como Romario y Bebeto del 94. Otra dupla te puedo mencionar entre Ronaldo y Ronaldinho Gaucho, digamos, ¿no? Entonces, delanteros letales le está faltando, y eso que siempre está exportando a Europa constantemente jugadores de gran nivel, pero no le alcanzó. No hay excusas, yo creo que fue superior, considero, y es así, el plantel de Noruega, con grandes jugadores. Lo ha mencionado a Odegaard, ¿no? Este Haaland no perdonó cuando le dieron, ¿no?, espacios. Es un jugador de primerísimo nivel, lo ha demostrado en las definiciones, en sí todo el equipo, los dos zagueros, ¿no?, centrales, proyectándose en el medio campo con Berg, ¿no?, que jugó un buen partido también. Entonces hay, ¿no?, tiene un equipo realmente bárbaro, Noruega, ¿no? Ahora, venga quien venga, no se mueven, siguen festejando en el campo de juego, y es producto de un trabajo, un producto de hacer bien las cosas, ¿no? En la cancha fue superior. Imagínate la diferencia, un 66% de la posesión del balón contra 34 en el desarrollo de todo el partido, y eso refleja precisamente la clasificación de Noruega cuando lo han dominado Brasil, casi nunca, ¿no? Entonces esto marca la historia, la estadística, 66% de posesión contra 34 de los brasileños. Nada que discutir, tiene que mejorar Brasil, trabajar, pensar en el próximo mundial, se viene también la Copa América más allá, y bueno, esto demuestra de que no se juega con el prestigio ni con si tiene jugadores en determinados clubes. No, este es un partido y así lo tomó Noruega, con esa frialdad de Haaland, que escribió, ¿no?, en grandes artículos su nombre precisamente. Está hablando Marquinhos.
4: Pela experiência que a gente tem, a gente sabe que esses jogos são muito difíceis, qualquer bola ela é decisiva. E hoje a seleção da Noruega, acho que conseguiram ser eficazes nas bolas que eles tiveram. A gente pecou muito nas chances que a gente teve, tivemos pênaltis, tivemos algumas outras chances. Eu acho que a Copa do Mundo, quem erra menos acaba conseguindo se passar para a próxima fase, consagrar vitorioso. Eu acho que isso é minha culpa, né? Eu como capitão, os jogadores mais velhos. Temos que assumir essa culpa aí para que as próximas gerações possam ter tranquilidade para trabalhar. É um ciclo que vai começar a partir de agora, né? Não sabemos o que vai acontecer. Mas creio eu que a gente pede para que tenham paciência com os mais jovens, apoiem bastante desde já. Acho que a gente não pode simplesmente chegar na Copa do Mundo, né, como o ciclo que foi, e querer tanto. Acho que a gente entregou bastante, pecamos nas coisas que tínhamos que ser eficaz. O futebol hoje ele é muito equilibrado, ele é muito nivelado. Agora é aprender com a lição, pedir desculpa ao povo brasileiro, a todos que vieram aqui e presenciaram isso. Acho que aprender com os erros, e para quem ficar, para as próximas gerações, eu peço para que o povo apoie desde já. São 4 anos que eles possam trabalhar para conseguir coisas grandes na próxima Copa.
2: Las disculpas de Marquinhos para el pueblo brasileño, él que quería conseguir la Copa, decía. A ver, habla el asistente de Ancelotti, el hijo.
5: Eso no sé. Será por algún momento del juego, ahora, ¿no? Da una pregunta para mí.
6: Uma pergunta sobre o batedor de pênalti. Isso estava pré-definido, uma decisão da hora dos jogadores?
5: Não, é uma decisão pré-definida, como todos os jogos. Sempre decidimos na pré-eleição e comunicamos na pré-eleição o jogador que bate o pênalti.
6: E o Bruno estava batendo, treinando bem? Eu imagino que a decisão é dele, é de vocês, é número?
5: É uma decisão da comissão. Depois os pênaltis se erram, acontece no futebol e hoje aconteceu.
6: E conseguiram manter o Haaland fora do jogo até uma chance e depois a segunda. Esse tipo de atacante é realmente muito difícil de manter calado o tempo todo.
5: Sim, é um jogador assim, um jogador de nível mundial. E você pode pagar pequenos erros em uma competição como essa, um jogo e você está fora. E hoje aconteceu conosco, assumimos essa responsabilidade, sentimos muito, estamos nesse momento muito abaixo.
6: Obrigado.
2: Ahí también Ancelotti, ¿no? El hijo de Ancelotti, el asistente técnico de la selección de Brasil. Y así justamente vamos cerrando. Ángel, un fuerte abrazo. Nos reencontramos en la siguiente transmisión. Enseguida nada más si viene el otro grupo para otro compromiso tan importante como es México con Inglaterra, que va a enfrentar uno de esos dos sí o sí a Noruega.
3: Muchas gracias, amigos de la Red Deportiva, a través de ATV en radio. Se eliminó Brasil, sigue con vida Argentina, Colombia, bueno, las representaciones de nuestro continente sudamericano. Será hasta una próxima ocasión. Muchas gracias, amigos. Tengan ustedes muy buenas tardes. Permiso.
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2: Agradecemos también a Nicole Rivera, a Jordi Vilca y a todo el equipo de la Red Deportiva. Claro, también a Carlos Enrique Rivera, nuestro relator, que estuvo con nosotros narrando este gran compromiso entre Brasil y Noruega. Amigos, nos despedimos. Hacemos un pequeño puentecito, un break nada más, porque ya se viene la segunda transmisión. México con Inglaterra, que dicho sea de paso, hay una alerta meteorológica muy, muy grande. Otra vez en el DF, ojalá se juegue en el horario establecido. Por ahora es 20 horas, pero según lo que se conoce, ya por lo menos el protocolo se ha activado y arrancaría tal vez a las 20 horas con 30 minutos, si es que la lluvia y la tormenta persiste. Amigos, volvemos en

señoras, señores, 34 minutos. No había terminado de ingresar Ederson Silva en reemplazo de Bruno Guimarães. Llegó la pelota sobre la izquierda, modo del golpe. Sacó el centro, desbordó sobre la izquierda, tiró el centro. Y Erling Haaland se elevó y conectó el cabezazo letal abajo, venciendo a Alisson. En el minuto 34, señoras, señores, se abre la cuenta. Haaland, notable el cabezazo de Erling Haaland para anotar el 1-0 en New Jersey. Está ganando Noruega, está cayendo el scratch. Haaland lo hizo con golpe de cabeza a los 34. Con la pelota remató.

pasa al arco, recibió Haaland, giró y sacó un remate bajo, vigoroso al palo izquierdo de Alisson, y decreta la eliminación del seleccionado brasileño. Haaland, nadie lo marcó, no llegó Marquinhos, no llegó Gabriel Magalhães, no llegó nadie, no llegó tampoco Alisson, y Brasil está fuera del Mundial. Haaland, el verdugo, Haaland, el goleador, Haaland 2, Brasil 0, está fuera del Mundial, la pentacampeona.

balón para Brasil, señoras, señores. Aquí está Neymar Junior, toma carrera. Va Neymar, se abre camino. Neymar remató, gol. Se tiró al otro. Gran ejecución de Neymar Junior. 1-2, señoras, señores. Descuenta el scratch, descuenta Brasil. Neymar de tiro penal. Señoras, señores, final, final, final, final, final. Ha ganado Noruega con dos goles de Erling Haaland en el minuto 34 y en el 44, el segundo tiempo. Descontó Neymar de tiro penal en el tiempo adicionado. Ha caído Brasil. Está eliminado del Mundial el equipo brasileño. Vuelve a casa Brasil. Hay llanto en los jugadores del scratch. También Ancelotti, que va y que consuela a sus dirigidos. Señoras y señores, amigos del país, terminó el partido, acabó el Mundial para Brasil. Noruega elimina a Brasil de la Copa del Mundo. Dos goles de Haaland lo dejan fuera al pentacampeón del mundo. Ha terminado el partido. Cayó Brasil, Noruega 2, Brasil 1.

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2: Segundo sector, Disco Power. Aquí está Barry Manilow, una linda canción. En busca del amor. In Search of Love. Qué grandes épocas. Las vamos a ir recordando.

con buenos enganches a esta hora. El poder del disco por ACB Radio. Escucha esta canción. Tibars. El ritmo de la noche. Rhythm of the night. Qué buenos recuerdos. Tal vez las matinetes del Álamo Pop Disco.

Esa canción es Depeche Mode. Enjoy the silence. Disfrutando del silencio. Aquí está

para seguir soñando con el poder del disco. ATV Radio, estamos de vuelta. Aquí está esta hermosa canción.

0: estamos llegando a la finalización de este segundo sector. Luego tendremos nuestro habitual sector de música romántica, siempre con el poder del disco. Es un verdadero placer, un privilegio estar con todos ustedes.
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2: Siempre es un gusto, un placer estar con todos ustedes a través de ATV Radio, preparándonos para la Copa del Mundo que viene próximamente. On the Radio.

recordando los años 70 con la música disco. Esas lindas tardes de matinés en varios lugares de La Paz y del país, por supuesto. Aquí está Claudia Hart, I Need You. Te necesito. Estás con el poder del disco en ATV Radio.

cómo no recordar esas tardes de sábado en el skating, ahí en Miraflores, por el Parque Triangular. Una época definitivamente maravillosa. Aquí está la agrupación THP con esta canción, Dancing Forever, bailando por siempre. Un abrazo a todos los amigos miraflorinos que nos escuchan.

gente que nos escucha a esta hora. Aquí está Lip Sync Corporation con este éxito. Rockets. Con mucho ritmo para ti. Aquí está Lip Sync.

época maravillosa. I want fun together. Peaches and Herb.

Ultimates. Ritmo de Brasil. Qué buena canción. Para cerrar los ojos y soñar. Qué buenos tiempos. La década de los 70. Tal vez estabas en colegio muy jovencito. En el ciclo intermedio, tal vez, ¿no? Antes así se llamaba. Ritmo de Brasil, Ultimates.

Erwin on Fire. Otra canción maravillosa. Aquí está Boogie Wonderland. Una de mis favoritas, te lo confieso.

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